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5 de la tarde con 12 minutos. El cilantro, oiga, el coriandrum sativum, ándele, una de las hierbas más utilizadas en la cocina de México, de América Latina, de Asia y de algunas partes de Europa. Órale. De una sola planta tenemos dos ingredientes distintos. Las hojas frescas son los que llamamos cilantro como tal, per se, y las semillas secas se conocen como coriandro, que también se utilizan para aromatizar, para dar sabor. Tienen un saborcito más diferente, tipo más cítrico, dulcecito, especiado incluso. Hay mucha gente que dicen que saben a jabón, fíjese, y es uno de los fenómenos más famosos de la gastronomía. Resulta que hay variaciones genéticas en el olfato y diferentes compuestos naturales del cilantro a veces, se parecen a los que están presentes en jabones y detergentes. Entonces, dos personas pueden tener experiencias completamente diferentes al olerlo, oiga, muy específico y muy real. Oiga, ¿tiene beneficios nutrimentales? Digo, poquito, porque tampoco es como que nos comamos una bandeja de cilantro todos los días, pero nos aporta vitamina K, vitamina C, pequeñas cantidades de vitamina A, antioxidantes, y tiene mucho sabor, oiga, tiene mucho, mucho, mucho, mucho, pero mucho sabor, muy escandaloso. Me cae bien el cilantro, es muy escandaloso. Pero bueno, nosotros seguimos queditos, queditos, porque es Domingo Romántico y del Recuerdo, oiga, ahorita de 6 a 7, la fiesta de...

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11: 5:31 PM. Oiga, vamos a platicar de los periquitos del amor. ¡Ay, qué bonitos! Aves pequeñas, aves coloridas, aves muy sociales. Y las conocen científicamente como agapornis. Su nombre viene del griego agape, que significa amor, y ornis, que significa ave. Agapornis. Sí, pues, o sea, no hay mucho que batallarle, no hay mucho que medirle, no hay mucho que alegarle. ¿Por qué les dicen periquitos del amor? Bueno, porque tienen pues esa forma intensa de amar. Forman vínculos muy fuertes con sus parejas. Es como verlos así calándose mutuamente, dándose de comer entre sí, durmiendo pegaditos, pegaditos, pegaditos, pasando mucho tiempo juntos. ¡Ay! De hecho, hay países en los que a estos pajaritos se les conoce como inseparables. Muy bien ganado, muy bien merecido. A mí lo que me interesa saber es, ¿son fieles? ¿Se puede confiar en ellos? ¿Se puede acaso? Oiga, pues en cautiverio... En la naturaleza y en cautiverio pueden formar nuevos vínculos si pierden a su compañero. Pero mientras lo tengan, todo está perfecto, oigan, no pasa nada, no andan buscando nada. No batallan. Son originarios de diversas regiones de África y de la isla de Madagascar, oigan. ¡Oh! ¡Órale! Muy inteligentes, por cierto, ¿eh? Reconocen a sus cuidadores, aprenden rutinas, pueden resolver problemas, pues... Digo, pequeños, sencillos, pero lo pueden resolver. Y disfrutan de juguetes, de actividades, de, o sea, juguetoncitos. ¡Órale! Pues, ya ve, todos tenemos derecho definitivamente

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5: 6 de la tarde con 4 minutos. Los tamarindos, oiga, los conoce. 1, 2 y 3, tamarindo. 1, 2 y 3, tamarindo. 1, 2 y 3, tamarindo. 1, 2 y 3. Grandes letras, grandes poesías. Oiga, viene del árbol Tamarindus Inca, una especie tropical que tiene estas vainas de color café. Y dentro de esas vainas encontramos una pulpa pegajosa, dulce, ácida, ligeramente afrutada, deliciosa. Oiga, qué delicia el tamarindo 1, 2 y 3. Lo tenemos muy asociado ahorita a la cocina de México, pero el tamarindo es originario de África tropical, oiga, y con el tiempo se extendió a Asia, América y otras regiones ya un poquito más cálidas del mundo. Aquí aguas frescas, dulces, enchilados, paletas, nieves, salsas, concentrados para bebidas, oiga. Ay, del dichocho, así naturalito, con chile y limón, con salmón y chile, aunque así también. Fíjese que el tamarindo, bueno, la pulpa del tamarindo tiene fibra dietética, potasio, magnesio, antioxidantes, carbohidratos naturales que aportan energía, oiga, pero obviamente natural, ¿no? Ya que si usted se pone y se compra ahí un tarugo de tamarindo, pues, ¿qué, cómo cree? Nada que ver. Y el nombre tamarindo viene de una expresión árabe que significa algo parecido a dátil de la India, porque algunos comerciantes antiguos pensaban que la pulpa recordaba el sabor de los dátiles. Pues nada que ver, oiga, pero se lo perdono porque está muy rico.

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2: 6 de la tarde con 23 minutos. Suba los pies porque van pasando los ratones. Oiga, fíjese que los ratones, híjole, algo sorpresivo, lo que nos vinimos a encontrar. Fíjese, por ejemplo, los ratones pueden cantar, oigan. Bueno, los ratones machos emiten vocalizaciones ultrasónicas tan agudas que los humanos no pueden escucharlas sin equipos especiales, y cuando los científicos las ralentizan, suenan como si fueran vocecitas, cantaditos pequeñitos, oiga, órale. Los machos suelen producir estos sonidos, pues usted sabe, para atraer a la hembra. Mentiras, tú me enamoraste a base de mentiras. Oigan, los ratones tienen una memoria pero buenísima, una memoria espacial. O sea, se recuerdan rutas, escondites, fuentes de alimento, camino de escape, todo eso. Y aunque los tenemos muy asociados a la sociedad, de hecho los ratones pasan buena parte de su tiempo despiertos, acicalándose, limpiándose el pelaje, la carita, las patitas varias veces al día. A ellos no los vas a encontrar y les vas a decir, ay, como que hueles a... No. Bien peinadito, siempre perfumado y bien peinadito. Lo que sí que da miedo es que los incisivos de los ratones crecen durante toda su vida. Por eso necesitan roer materiales duros para desgastarlos. Pero eso usted ya lo sabía.

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2: 6:43 PM. Imagínese usted que pueda disfrutar de uno de los dulces mejor posicionados de la industria mexicana con 0% de costo adicional. Vamos a aprender a hacer mazapanes, oiga. ¡Ah!

chorrito de vainilla, una pizca de sal, usted sabrá, ¿no? Y se prensan. Fácil y sencillo.com. Es todo, oiga, es todo. Digo, obviamente que los originales, los primeros, los algo así, tendrán algo en especial, ¿no? Pero bueno, eso tan fácil y tan sencillo como para hacerlo en casa. Ahora sí, más que nunca, si lo hace, me avisa.

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5: 7:26 PM. Oigan, y a propósito del mazapán, déjeme le cuento que hay una versión, bueno, hay un mazapán original que viene de Europa y curiosamente no se hace con cacahuate, se hace con almendras molidas, pero también azúcar, o sea, lo mismo, pero diferente. Es muy país, qué bárbara. Es muy popular en países como España y Alemania. Se mira interesante, luego le dan como... lo dejan como tostadito, ¿sabe cómo le ponen figurita? ¡Qué delicia! Oiga, mi vida depende de probar un mazapán europeo, oiga. Un mazapán original europeo. Igual, ¿no? Son almendras molidas, es azúcar y punto. Como si lo hubiéramos hecho con el de cacahuate. ¡Ay, oiga, por favor, hágalo! ¿Y por qué no lo haces tú? Dígame, es que yo me la llevo aquí en la radio. A usted le consta, oiga. Me voy a poner a pelar almendras aquí. Otra cosa muy interesante del mazapán es que no contiene muchos ingredientes aglutinantes. Por eso es tan, tan frágil. Usted sabe que la experiencia de abrir un mazapán aquí en México es prácticamente de cultura popular.

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6: 7 de la tarde con 40 minutos. Oiga las frutas. Las frutas de adebechis y las frutas de amentiritas. Las frutas artificiales. Los dulces, quizás. Son los sabores artificiales de frutas muy diferentes a los verdaderos sabores de las frutas. ¿Por qué pasará esto? Bueno, la razón principal es que las frutas reales tienen muchos, muchos compuestos aromáticos diferentes. Y los sabores artificiales solamente reproducen unos pocos de los más característicos, por eso se quedan cortos. Por ejemplo, una fresa tiene cientos de moléculas que contribuyen a su aroma, que contribuyen a su sabor, vaya. Y un saborizante artificial de fresa, pues solamente de las... ¿Qué le gusta de las chorrocientas? Agarró nada más 32, para las que le dicen más rápido, es una fresa, ¿no? Entonces, es como más rápido, no, quizá no es la versión correcta. Es como una versión de caricatura, oiga, de la fruta, prácticamente. El caso más famoso es el plátano, oiga. Nada que ver un plátano de, un plátano, una fruta plátano, a el sabor artificial. Ay, no tan rico, oiga. Pero resulta que muchos saborizantes de plátano se basan en una molécula que se llama acetato de isoamilo. Y esa molécula se parecía más al sabor de variedades antiguas del plátano. Una variedad que tuvo que cambiar, evolucionar para ser más resistente a las plagas. Entonces, el sabor artificial al plátano es demasiado extraño porque está muy alejado del plátano que consumimos ahorita, pero está acercado a como sabían los plátanos antes. O sea, sé que me está diciendo usted, o bueno, le estoy diciendo yo a usted, que pudo en algún momento saber un plátano natural al plátano artificial. ¡Guau, oiga! ¡Qué maravilla de vida! ¡Hay que regresar a esa época!

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5: 8 de la noche con 2 minutos. Dos bonitos, maravillosos minutos que no falta mucho para que se convierta en el 3, oiga. Pues ahí la llevamos como si nada, rapidísimo, rapidísimo. Mucho tema de conversación, mucha música, mucho recuerdo, mucha cosa maravillosa y todavía tenemos una ventana de oportunidad. Acuérdese que para las 8:50 se tiene que vender todo. Así que alguna petición es el momento preciso.

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0: Muy buenas noches, bienvenidas y bienvenidos a La Hora Nacional. Qué gusto poder acompañarles una vez más en este espacio donde México se escucha, se comparte y se reconoce a través de su cultura y su gente. Y hoy me acompaña en la conducción María Luisa Peralta. María Luisa, bienvenida, hola.
1: Qué gusto y muchas gracias también por compartir este espacio. Esta semana arranca el Mundial de Fútbol 2026 y empieza la cuenta regresiva. Les presentaremos la banda sonora. Con música, emoción y el espíritu de millones de aficionados, comienza a sentirse la fiesta más grande del fútbol.
0: Sí, fiestón loco.

0: les vamos a platicar de las cuatro jóvenes mexicanas que ya tienen asegurado su lugar en algunos de los partidos más importantes de la Copa del Mundo 2026.
1: El fútbol va más allá de la cancha. Es un espacio de encuentro, expresión artística y transformación social. Les contaremos cómo las mujeres a lo largo de la historia han luchado por tener un lugar en el fútbol femenil.
0: Vamos a platicar sobre la exposición Nahuales en la cancha de Filogón Leonaxi, artista plástico oaxaqueño reconocido a nivel mundial, que convierte la cancha en el espacio de un ritual colectivo desde donde el mundial se resignifica desde una raíz indígena.
1: También tendremos recomendaciones culturales, deportivas y de entretenimiento en la Ciudad de México con nuestra chilanguía.
0: Periodista, escritora y cronista imprescindible de México. Hoy recordaremos a una mujer cuya voz ha marcado la historia cultural del país, Helenita Poniatowska.
1: Esta noche también conoceremos todos los detalles de la convocatoria México Canta por la Paz y contra las Adicciones con Miguel Trujillo, presidente del Consejo Mexicano de la Música.
0: Y tendremos información útil sobre los programas Jóvenes Construyendo el Futuro y la entrega de tarjetas para la beca Rita Cetina. Así que comenzamos. El Mundial de Fútbol no solo se juega en la cancha, también se vive en las calles, en las reuniones con amigos y por supuesto en la música. Les presentaremos la canción de Julieta Venegas rumbo a la Copa del Mundo 2026, un tema que busca capturar el papel de las mujeres, la energía, la diversidad cultural y la pasión que se vivirán en México, Estados Unidos y Canadá.

0: Mi nombre es Daira Yaretsi Díaz García. Soy de Oaxaca, de la costa, orgullosamente. Practico el fútbol desde los 4 años. Gracias a Dios tuve la oportunidad de tener un hermano que me entrenara. Y estar aquí es un honor y un privilegio conocer a la presidenta, a Sherlyn, a la árbitra, a las juezas. Y estoy muy agradecida primeramente con mi Dios y con la presidenta, porque es algo grandioso y maravilloso lo que está haciendo con las mujeres. Y quiero decirles que crean nada más, crean que todo es posible, porque para el que cree, todo le es posible. Gracias.
1: Bueno, yo soy Carla Peña, tengo 23 años, soy freestyler, fútbol profesional. La verdad es que me da mucho gusto estar aquí, me da mucho gusto que hayan hecho esta convocatoria. La verdad es que nos sumamos cada vez más mujeres y me sorprende que seamos muy jóvenes las que ganamos. Y lo único que espero es que más niñas se sumen y que luchen por sus sueños. Porque mira, hoy estamos aquí y es algo que nunca me hubiera imaginado.
2: Mi nombre es Yolette Cervantes Cuasquegua, tengo 21 años, soy del municipio de Tlaquilpa, del estado de Veracruz. Querida presidenta Claudia Sheinbaum Pardo, muchísimas gracias por tomarnos en cuenta y por ser una de las afortunadas de estar en un evento muy importante como lo es el Mundial de Fútbol. La admiro y la respeto demasiado por ser la primera mujer presidenta de nuestro bello país. Creo que no hay palabras para decir ahorita en este momento cómo me siento. Estoy muy emocionada. Gracias, realmente gracias por tomarnos en cuenta. Que sigamos impulsando el fútbol femenil, porque todas las mujeres tenemos nuestros talentos, cualidades, y qué bueno que se puedan dar a conocer. Muchísimas gracias.
3: Presidenta Claudia, muchas gracias por esta oportunidad. Soy Briana y de verdad estoy, primero que nada, muy agradecida. Mi sueño siempre ha sido estar en un partido de un mundial y pues ahora se me cumplió. Muchas gracias a las juezas también. Desde muy chiquita juego fútbol, desde los 5 años. Recuerdo haberlo hecho con mi hermano, con mis primos, con niños, principalmente con hombres. Y creo que este tipo de concursos abre la oportunidad para que se siga impulsando el fútbol femenil. Muchas gracias a todos y que vivan las mujeres y que siga creciendo este proyecto a nivel nacional que es el fútbol femenil. Muchas gracias.
4: Durante muchos años las mujeres tuvieron que abrirse camino en espacios donde incluso se les negó el derecho a jugar fútbol de manera profesional. Sin embargo, con esfuerzo y talento lograron transformar la historia de este deporte.
5: Hoy, las futbolistas mexicanas inspiran a nuevas generaciones y forman parte fundamental del crecimiento del fútbol femenil. Esta cápsula nos recuerda a algunas de las mujeres que ayudaron a cambiar las reglas del juego.
6: El fútbol lo han practicado hombres y mujeres desde la segunda mitad del siglo XIX. Cuando el juego empezó a popularizarse en el Reino Unido y en otras partes del mundo. En México, el primer torneo se llevó a cabo en 1902 y 40 años después se instauró la primera liga de fútbol profesional varonil. En contraste, el fútbol femenil quedó durante mucho tiempo como una práctica amateur. Se empezó a imponer la idea de que este deporte no era apropiado para mujeres desde un punto de vista moral y de salud, bajo afirmaciones médicas falsas. Incluso algunas federaciones nacionales de fútbol prohibieron la práctica femenil. Sin embargo, en las calles y escuelas, las mujeres continuaron practicando el deporte. En la década de los 60, empezaron a proliferar equipos y ligas femeniles en la Ciudad de México y en diferentes estados de la República. El Club México, el Nacional, Gacelas, Cachorras, Margaritas y Tapatías dieron espacio a niñas y adolescentes para jugar de una manera más organizada. En 1969 se instauró la Liga América y en 1970 se constituyó la Asociación Mexicana de Fútbol Femenil. De ese impulso salió el equipo nacional que representaría ese mismo año a México en el primer Mundial Femenil de la historia, organizado en Italia. Las mexicanas tuvieron, sin embargo, dificultades para encontrar un lugar donde entrenar antes del Mundial. Sufrieron para conseguir uniformes y para reunir el dinero de los vuelos. Sin reconocimiento oficial, las jugadoras partieron a Europa, donde obtuvieron el tercer lugar al derrotar a Austria e Inglaterra. Destacó especialmente la actuación de Alicia Vargas, quien fue apodada por la prensa italiana como la Pelé mexicana. Un año después, en 1971, México fue la sede del segundo Mundial Femenil. En el torneo participaron jugadoras de Argentina, Inglaterra, Francia, Italia y Dinamarca. Los partidos se realizaron en Guadalajara y la Ciudad de México. Los Juegos de las Mexicanas, incluyendo semifinal y final, registraron cerca de 90.000 espectadores en el Estadio Azteca y fueron un éxito desde el punto de vista comercial. El éxito del torneo contrastaba con la situación de las jugadoras, quienes jugaban y grababan comerciales sin cobrar, a pesar de que tenían que cubrir los gastos de su preparación y equipo, y en varios casos habían tenido que pausar sus estudios o trabajo. Ante esa injusticia, las jugadoras mexicanas exigieron una compensación e incluso contemplaron no presentarse a la final contra Dinamarca. Así, Guadalupe Tovar declaró ante la prensa que el comité organizador ha ganado miles de pesos con este campeonato y a nosotras no se nos ha estimulado en nada. A pesar de que la cuestión salarial no fue resuelta, tanto personas particulares como empresas ofrecieron premios para las futbolistas mexicanas, que reflejaron estereotipos de los roles de género de la época. De 100 a 500 pesos por gol, una recámara, libros de cocina, bolsos de mano, portafolios, cámaras fotográficas y viajes. El fútbol femenil enfrentó además la crítica de una parte de la prensa deportiva, centrada en la técnica y la preparación física de las jugadoras. Asimismo, otras publicaciones prefirieron sexualizar los cuerpos de las futbolistas en vez de destacar su faceta deportiva. A pesar de los prejuicios y la hostilidad, que aún perduran, las jugadoras pioneras de los mundiales de 1970 y 1971, Irma Yolanda Carmina Gutiérrez, Elvira Aracén Sánchez, Juana Irma Chávez Barrera, Guadalupe Tovar Ugalde, Elsa Huerta Méndez, Alicia Vargas Ángel, Silvia Zaragoza y Marta Coronado, entre otras, abrieron el camino para el reconocimiento social del fútbol femenil en México.
5: El fútbol también puede convertirse en arte, memoria y símbolo colectivo. Y eso es justamente lo que propone la exposición Cascarita Llanera, Nahuales en la cancha.
4: El artista oaxaqueño Filogonio Naxin transforma el imaginario futbolero desde las raíces indígenas y convierte la cancha en un espacio ritual lleno de identidad y de color. Vamos a conocer esta propuesta.
7: Estamos en tiempos mundialistas y futboleros, y eso hace que el fútbol sea parte de toda la colectividad y que también se pueda transformar en arte y en memoria. Por eso hoy vamos a hablar de una exposición. Se trata de Cascarita Llanera, Nahuales en la cancha.
8: Así es, y el artista oaxaqueño Filogonio Naxin transforma el imaginario futbolero desde las raíces indígenas y convierte la cancha en un espacio ritual lleno de identidad, de tradición y de color. Filogonio, bienvenido a la Hora Nacional. Qué gusto tenerte por acá.
9: Tenda nunga tsimu atu kwanda gune na hitsa no mate chiranga kwasinya hun kwandanga anika tu yehun kwinyishinu kwaji siyanu fene ya nashinanda shimira nashinanda inima. Antes que nada, pues un saludo en mi lengua materna, es la lengua mazateca del estado de Oaxaca, principalmente en la Sierra Mazateca. Yo me dedico a la pintura, al dibujo y al arte y a esta manifestación. Y ahorita pues estamos en este tiempo tan emblemático, histórico, que es el Mundial. Por eso puse a mis nahuales a jugar fútbol también.
7: Qué maravillosa idea y qué maravillosa historia estás contando, porque es parte de toda nuestra cosmovisión también, ¿no? Y traerla a algo tan contemporáneo como el fútbol debió ser una revoltura de ideas ahí en tu cabeza. ¿Cómo llegamos a esta obra?
9: Todo mi trabajo siempre se ha manifestado a través de los animales, partiendo desde las leyendas, los cuentos de la cultura mazateca. A raíz de eso es como empiezo a fusionar estos seres fantásticos, y también los nahuales para nosotros tiene que ver con una deidad que te protege
7: desde que naces,
9: ajá, durante tu vida. Pero es una deidad que no se ve, sino lo sientes como persona, ya sea cada quien lo puede adquirir por un ritual o simplemente el animal que te guste más.
7: Esto está en el centro de la Ciudad de México, lo podemos visitar en la Secretaría de Educación Pública, ¿cierto?
10: Se inaugura el 9 y ya para el público abierto a partir del 10 de junio ya se puede pasar a visitar esta exposición en el Museo Vivo del Muralismo.
7: Oye, ¿habías pensado alguna vez trabajar con el fútbol, tú como artista?
10: No, aquí una buena pregunta. Ajá. No, creo que más bien mi trabajo es como una línea del tiempo. Siempre voy abordando temas de lo que va pasando
7: coyuntural,
10: en todos los eventos, tanto social o lo que vaya pasando, siempre voy registrando esta parte de mi trabajo. Entonces, cuando anunciaron el año pasado, es cuando surge esta idea de cómo resolverlo, pero justamente siempre hago a partir de estos nahuales. Lo único que hice es fusionarlo directamente, porque en realidad yo no uso boceto ni bosquejo. Wow. Todos los trabajos directamente, cuando empiezo a trazarlo, es como vayan a surgir y como quedan las piezas como tal cual yo lo quiero.
7: Inspiración y talento, maestro Cha.
11: Totalmente,
7: Oye, Filogonio, muchísimas gracias por visitarnos. Por favor, recuérdanos dónde podemos verlo y hasta cuándo.
11: En redes sociales.
7: También.
10: Pues los invito a que pasen a partir del 9 de junio en el Museo Vivo del Muralismo, que es de la Secretaría de Educación Pública. Ya estará abierto para que puedan apreciar este tipo de trabajo. Y también los invito a que me sigan en las redes sociales como @filogonionashin. Nashin se escribe Naxin y es en mazateco, que significa venadito.
7: Claro. Mira, qué bonito. Y que vivan los artesanos y las artesanas.
10: Que viva México y que sigamos disfrutando de esta cosmogonía y de todas las culturas que existen en México, que es lo que nos hace como la riqueza de México, más que nada.
7: Muchísimas gracias y muchísimas gracias a todos ustedes por estar con nosotros aquí en La Hora Nacional. Por favor, no se vayan.
5: La capital se prepara para recibir a visitantes de todo el mundo con actividades que combinan deporte, cultura y entretenimiento. Entre las principales opciones destaca el Fan Fest FIFA 2026 en Campo Marte, donde habrá experiencias deportivas, gastronómicas y espectáculos musicales.
4: Es una oportunidad genial para poder vivir la pasión mundialista desde diferentes perspectivas. Vamos a ver y escuchar qué nos tienen preparado en esta ocasión Germán Gastelum y Orlando Vaz.
12: Bienvenidos amigos y bienvenidas, ya estamos en pleno Mundial 2026, así que la pasión futbolera se vive al máximo en cada rincón de la capital.
4: Y el momento más esperado llega el jueves, el 11 de junio, con la inauguración del Mundial 2026, México frente a la selección de Sudáfrica en el legendario Estadio Ciudad de México.
12: ¡Qué nervios! Y para quienes quieran vivirlo en comunidad, el partido también se transmitirá gratis en la megapantalla del Zócalo Capitalino, convirtiendo el centro histórico en una gran tribuna.
4: Los días 9 y 10 de junio llega México Vibra 2026 al Auditorio Nacional con artistas como, chéquense nomás, Alejandro Fernández, Carla Morrison, Vandel Recodo, Tim Rich, el sonorense Karim León, acompañados por la Orquesta Sinfónica de Minería.
12: Y el 10 de junio la energía se multiplica con un concierto de rock alternativo en el Metropolitan, además de una presentación masiva al aire libre en el Monumento a la Revolución.
4: Suena bien, ¿eh? Ahí también va a haber fiesta, así que esos días la ciudad no solo vibra, literalmente suena como estadio lleno en cada escenario. Además, el 13 de junio a la 1 de la tarde, a las 13 horas, el Paseo de la Reforma será escenario del desfile La Pelota Vuelve a Casa. Y en sábado, increíble, una celebración que recorre la historia y la pasión del fútbol.
12: Así que ya sabes, una ciudad entera celebrando el deporte que une al mundo con arte, música y cultura en cada esquina.
4: No cualquier ciudad es la sede de la Chilanguía. ¡Chilanguía!
12: ¿Y del Mundial?
4: ¡Sí, sí, sí!
5: Hablar de Elena Poniatowska es describir a una de las figuras más influyentes de literatura y el periodismo mexicano. A lo largo de décadas ha documentado acontecimientos fundamentales de nuestra historia, dando voz a quienes pocas veces ocupaban los titulares.
4: Reconocida por muchos como la décima musa mexicana, su obra ha dejado una huella profundísima en generaciones de lectores. Hoy conoceremos parte de su legado, su compromiso con la memoria colectiva y la importancia de su trayectoria en la siguiente cápsula.
13: Elena Poniatowska es una periodista, escritora, cronista y activista mexicana de origen francés-polaco, destacada por su profundo compromiso con los que menos tienen y un agudo oído para escuchar las voces del pueblo. Nació el 19 de mayo de 1932 en París, Francia. Sus primeros años transcurrieron en el contexto de la Segunda Guerra Mundial. En 1942, debido a la invasión nazi a Francia, Elena y su familia se trasladaron a México como refugiadas. Mi mamá me dio el mejor regalo, un país, declaró décadas después. Su formación formal fue breve, no pudo costear la universidad y optó por estudiar taquigrafía, una herramienta que más tarde definió su método de trabajo, la escucha atenta y la transcripción fiel de los testimonios de la gente. En 1953 se inició su actividad en el periodismo, oficio que la llevó a ser una de las mejores escritoras de género testimonial. En 1968 sucedió uno de los episodios más trágicos de la historia contemporánea de México, la masacre estudiantil del 2 de octubre. A partir de los testimonios de sobrevivientes, familiares y estudiantes presos en Lecumberri, Elena publicó en 1971 La noche de Tlatelolco, una obra que se convirtió en un referente generacional. Hasta la fecha, es uno de los libros más leídos en México sobre la represión contra los estudiantes. Tras los sismos de 1985, Elena documentó el surgimiento de una sociedad civil autoorganizada en su libro Nada, Nadie, las voces del temblor. Décadas más tarde, relató el movimiento de resistencia pacífica tras el fraude electoral de 2006 en Amanecer en el Zócalo. Elena Poniatowska también es narradora de las figuras femeninas más importantes del siglo XX mexicano, entre ellas Tina Modotti, Leonora Carrington y Las Siete Cabritas, Frida Kahlo, Nahui Olín, Pita Amor, Rosario Castellanos, María Izquierdo, Elena Garro y Nelly Campobello. Elena Poniatowska ha recibido numerosos galardones a lo largo de su carrera, en especial el Premio Cervantes, y es doctora honoris causa por múltiples universidades nacionales e internacionales. Sobre su experiencia como periodista y escritora, Elena ha dicho: "Le debo todo al periodismo, incluido mi amor a México, porque me obligó a conocerlo". Elena Poniatowska se ha sumado también en distintos momentos a la lucha por la justicia social y la defensa de la soberanía de México. En 2008 participó en el movimiento de las Adelitas, conformado por miles de mujeres que se movilizaron para impedir la privatización del petróleo. Por su intensa labor cultural, periodística y política, Elena Poniatowska se ha consolidado como una figura clave dentro de la historia de México y Latinoamérica. Y a sus 94 años, sigue escribiendo, cuestionando e impulsando que todas y todos contribuyamos a la defensa de la soberanía del país.
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4: Y ya iniciaron las audiciones para la segunda edición del concurso México Canta por la Paz y contra las Adicciones. Vamos a ver y a escuchar lo que nos comentó Miguel Trujillo, presidente del Consejo Mexicano de la Música, a un servidor y a Orlando Abbas.
15: La música siempre ha sido una herramienta muy poderosa para contar quiénes somos, y en México, nuestro país, además de acompañar nuestras fiestas y tradiciones, también ha servido para construir comunidad, transmitir emociones y abrir conversaciones importantísimas.
16: Y de todos esos temas y emociones nació un concurso binacional que se llama México Canta por la Paz y contra las Adicciones, que en este año llega a su segunda edición. Y para saber más, hoy nos acompaña Miguel Trujillo, que es el presidente del Consejo Mexicano de la Música.
17: Orlando, ¿qué tal? Al público, buenas noches. Este año va enfocado solamente a la música tradicional mexicano, regional mexicana, y también hubo una reducción en edades. El año pasado fue de 18 a 34, este año es de 18 a 29 años. Esta fue una decisión con la Secretaría de Cultura, son las edades en los programas para los jóvenes adultos,
15: okay.
17: 18 a 29, entonces fue alineémonos a esas edades Y el género, pues seguimos con el dedo en el renglón de hacer canciones que no hagan apología al crimen, al delito, que no lo glorifiquen.
16: Hay muchos cambios en México Canta. La vez anterior hubo 6 semifinales, en esta ocasión se reduce a 2, pero una es en Estados Unidos, la otra es en Sinaloa. Hay mucha descentralización, pero también quiere decir que hubo eco en todos lados.
17: Totalmente. Y fíjate que la primer semifinal va a ser el 23 de agosto en Los Ángeles, en el famosísimo Teatro Million Dollar, y después el 30 de agosto en el Esperanza Iris en Mazatlán, y la gran final va a ser el 13 de septiembre en el Auditorio Nacional. Cerramos en el Zócalo.
18: ¿Qué?
17: El 15 de septiembre.
18: ¿Cómo lo?
17: ¿En serio? Los ganadores se van a presentar en el gran evento del 15 de septiembre en el Zócalo, así que estamos muy muy felices. Le pedimos a todos los intérpretes o cantautores que por favor se inscriban en mexicocanta.gov.mx. Tienen hasta el día 10, es miércoles 10 de junio, para registrarse, de los 18 a los 29 años, que canten música regional mexicana o tradicional mexicana.
16: Ahí le van unas fechas a toda la audiencia para que se las aprendan. El anuncio del semifinalista de Estados Unidos sale el 24 de julio, para que estén ahí atentos si es que ustedes se inscriben. Y el anuncio de los semifinalistas de México sale el 31 de julio. Todos atentos, todas atentas, porque México Canta está de regreso.
18: ¿Qué tal, eh?
17: Estamos muy felices y yo creo que esto, como va a seguir por muchos años más, pero es importantísimo que todas aquellas personas que tienen este talento, esta inquietud de cantar, de presentar su proyecto, que utilicen México Canta como un escaparate para poder llegar a las personas.
7: Es talentosísima nuestro país. Pero viste hace rato cantautores, autores, cantantes,
17: intérpretes, claro.
7: Y la música mexicana está evolucionando todo el tiempo.
17: Y es muy importante también mencionar, este es para solistas, para duetos o para grupos. O sea, que pueden participar en cualquier configuración.
7: Oye, Miguel, ¿tienen redes sociales?
17: Sí, igual estamos en todas las redes sociales como México Canta y nos pueden buscar y ahí pueden estar pendientes de toda la información.
16: Pero claro, oye, es importante decir algo, ¿eh? Que lo crean, yo fui testigo de primera mano. De
18: acuerdo. Sí, tú estuviste ahí, al pie del cañón, sí, claro.
16: Realmente las historias son conmovedoras y cambia vidas. Ahí tiene a Sergio Maya girando, o sea, sí les dan seguimiento. Si ustedes quieren inscribirse, háganlo, tienen hasta el 10 de junio.
17: Sí, imagínense, o sea, tener todo este proceso, que queden entre los finalistas, que pasen a la final y coronar toda esta etapa presentándose en el Zócalo. Digo, aparte que van a pisar un escenario que es tan importante, sí, como el Auditorio Nacional. O sea, hay muchos artistas que tienen sus carreras y que no han podido tocar en el Auditorio Nacional, ¿no? Y que estos 3 ganadores, 7 semifinalistas, se puedan presentar en el Auditorio Nacional. Es algo muy, muy bonito.
16: Miguel, seguiremos informando a lo largo de este proceso de México Canta.
17: Pues muchísimas gracias y no dejen de inscribirse, por favor. Las inscripciones cierran el 10 de junio.
7: 10 de junio, muy bien. Y ya lo saben, por favor, no se vayan. Esto es La Hora Nacional, quédense con nosotros.
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5: Hemos llegado al final de esta primera media hora en La Hora Nacional, pero todavía tenemos mucho por compartir.
4: Y nos vamos con una frase de la escritora Rosario Castellanos que dice: la cultura no es un adorno, es una necesidad, porque entender nuestra historia, escuchar nuestras lenguas y abrir espacios a nuevas voces también es construir comunidad.
5: No se vayan, que ya volvemos, pero antes les mandamos saludos a Gemesa Electrificaciones en Toluca, Estado de México, José Luis Hernández Álvarez, Rafael Vázquez Castro, Francisco Segura, Raúl Robles en Fresnillo, Zacatecas.
4: También a Cecilio Godínez en Dolores Hidalgo, Guanajuato, Gabriel Dávila allá en Torreón, Coahuila, a Verónica Muñoz Centeno, Paloma Espinosa y Cris de Pachuca, Hidalgo.
5: Gracias por escribirnos, escucharnos y por ser parte de esta comunidad que construimos entre todas y todos. Recuerden que también estamos en YouTube, Facebook, Instagram, TikTok, X y Spotify.
4: Y también nos pueden contactar en el siguiente número, apúntenle: 55 34 83 42 39 o enviarnos un correo a lahoranacional@segov.gov.mx. Les deseamos a todos una gran noche y una excelente semana. 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

0: Y ya estamos de regreso en esta segunda parte de La Hora Nacional. Muchísimas gracias por continuar con nosotros.
1: Hablaremos del Día Mundial contra el Trabajo Infantil, una fecha que nos recuerda la importancia de garantizar infancias libres, seguras y felices.
0: Los niños Miranda Juárez y Damián Rodríguez nos presentarán a otra infante para enseñarnos un saludo en su lengua materna en nuestra queridísima sección La Hora Naime o La Hora del Corazón.
1: También tenemos un tema importantísimo: cómo prevenir el cáncer de próstata. Sí. En la música nos acompaña el cantante regiomontano Castro.
0: Y les hablaremos de la obra de teatro La Alacena, un emotivo monólogo que retrata la vida y obra de la pintora jalisciense María Izquierdo, revelando su historia en voz de la propia artista sobre el escenario.
1: Y tenemos una entrevista con el gran actor César Bono. Comenzamos con esta siguiente media hora.
2: Hola, ¿cómo están? Yo soy Castro, esto es Pestaña y estamos en La Hora Nacional.

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1: Es una fecha que nos invita a reflexionar sobre la importancia de proteger las infancias y garantizar condiciones dignas para que niñas y niños puedan crecer, jugar, aprender y desarrollarse plenamente. Escuchemos esta cápsula preparada por la Secretaría del Trabajo y Previsión Social.
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1: Y en La Hora Naime seguimos aprendiendo de esa diversidad gracias a las voces de niñas y niños que comparten palabras, saludos y expresiones en sus lenguas originarias. Vamos a escuchar a nuestro compañero Orlando Abad y a los niños Miranda Juárez y Damián Rodríguez.
3: Es La Hora Naime, tiempo de aprender del futuro de México y por supuesto nos encontramos con Damián y con Miranda. ¿Cómo estás, Miranda?
4: Bien, Mayepe.
3: Mayepe, Miranda, qué bueno que nos acompañas esta noche.
4: Sí, claro.
3: ¿Y cómo estás, Damián?
5: Bien, en Ajmera.
3: En Ajmera. Oye, Damián, felicidades, fue tu cumpleaños apenas.
5: Sí.
3: ¿Cuántos cumpliste?
5: 11.
3: 11 años. ¿Y qué hiciste?
5: Fui a comer alitas, obviamente.
3: Todo rico. Oye, también fue el tuyo apenas, me contabas. Sí. ¿Y tú qué comiste ese día?
4: Yo comí hamburguesas.
3: ¿Y rico? Pues aprovechar también para mandarle una felicitación a todos los niños y niñas que cumplen años esta semana. ¿Cómo ven?
4: Pues sí.
3: Y además hoy vamos a aprender algo nuevo con Damián, ¿cierto?
5: Sí.
3: ¿De qué nos vas a platicar hoy, Damián?
5: Pues de la lengua mazahua.
3: ¿Qué hay que saber?
5: La lengua mazahua es una lengua que se habla principalmente en el Estado de México y parte de Michoacán. Esta lengua cuenta con dos variantes, la del occidente y la del oriente. Esta lengua cuenta con más de 130,000 habitantes y hablantes también. Esta lengua pertenece a la familia del otomangue y esta lengua está en peligro de desaparición.
3: Vaya, eso sí que es triste, como siempre nos lo cuentas bien. ¿Cuánta información te grabaste? Muy bien. Será un buen momento para enviar a la cápsula, ¿no?
5: Sí.
3: Te toca.
5: No, pues, como decimos todas las horas Naime, a la cápsula.
3: Y seguimos en La Hora Nacional.
4: Adiós.
6: Kili, hola. Mi nombre es Lupita Sánchez Camilla. Soy del barrio Santa Juanita, el depósito de San José de Rincón, Estado de México. Bienvenidos a La Hora Naime, tiempo del corazón. Hoy vamos a aprender los saludos en la lengua ñar. Acompáñenme. Kimi, Kimi. Otra vez, Kimi. Recuerden todas las mamás y papás enseñarles a los niños y a las niñas lengua materna. Muchas gracias por todos los saludos y bendiciones a mí. Muchas gracias. Los quiero. Muchos corazones.
0: 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Cada año se diagnostican más de 25,000 nuevos casos y lamentablemente alrededor de 7,000 ocasiones terminan en un fallecimiento. Por eso es importantísimo prevenirlo. Vamos a ver y escuchar la entrevista que hicieron María Luisa y Orlando.
7: El cáncer de próstata es una de las enfermedades que más aquejan a los hombres.
1: Para ayudarnos a entender mejor este tema, nos acompaña la doctora Ana Scavuzzo, uróloga del Departamento de Urología Oncológica del Instituto Nacional de Cancerología. Muchas gracias, doctora, por estar aquí el día de hoy con nosotros.
8: Buenas noches a todos. Muchas gracias por la invitación a nombre del Instituto Nacional de Cancerología por sensibilizar acerca del cáncer de próstata.
1: Doctora, para comenzar, ¿qué es exactamente el cáncer de próstata y qué tan frecuente es actualmente en México?
8: El tumor de la próstata es la neoplasia más frecuente en el género masculino. Es una neoplasia que justo del órgano que es típico del hombre, el órgano que está abajo de la vejiga, un órgano que es el aparato genital reproductor, que puede enfermarse no solo de patología maligna como chance de la próstata, sino también por crecimiento, se puede enfermar por engrandarse. Es el tumor más frecuente actualmente en América Latina, en los hombres, también en México, y de los números que tenemos según GlobOCAN, que es nuestros datos oficiales de epidemiológico de cáncer, en el 2023 se diagnosticaron alrededor de 25.000 nuevos casos de cáncer de próstata, de los cuales alrededor de 7.000 han fallecido.
7: Son números grandes y son números que van preocupando. Estaría bueno saber a partir de qué edad debemos poner atención a ese órgano y a esos chequeos.
8: Hay que hacer un chequeo personalizado. O sea, es importante hoy en día, sobre todo por los hombres que han tenido familiares con cáncer. Y si han tenido más de uno o dos familiares con cáncer de próstata, que empiecen ya a los 40, 45 años a medirse su antígeno prostático. ¿Qué es el antígeno prostático? No es un marcador específico del tumor de la próstata, sino es una proteína que puede elevarse en el tumor de la próstata. Y después de esta sencilla práctica de medición del antígeno prostático, acudir con el especialista, con el urólogo o la uróloga, para revisión completa. O sea, sugerimos en los 40, 45 cuando hay familiaridad. Si no hay familiaridad, a los 50 años ya por lo menos empezar a hacer su chequeo anual.
9: Doctora, ¿qué otros factores de riesgo existen que puedan aumentar la posibilidad de padecer un cáncer de próstata?
8: El primero es la edad, es un tumor que aumenta de frecuencia con la edad, es decir, es más frecuente en los hombres adultos mayores, por eso decimos mayores de 50 años, y la familiaridad, sin olvidar la etnia, o sea, los hombres que son de descendencia africana tienen más riesgo de padecer de cáncer de próstata, pueden presentar cáncer de próstata ya en edad temprana.
7: ¿Qué avances hay en cuanto a tratamiento? Porque es importante checarnos y que si es a tiempo, se trate a tiempo, porque hay gente que igual por el temor o por desconocimiento como que lo va dejando pasar.
8: Exacto, Orlando, dijiste una cosa muy importante. En los últimos 20 años ha habido muchos cambios en los tratamientos. Hemos tenido nuevas armas para luchar contra este cáncer. De hecho, la mortalidad ha sido disminuyendo en los últimos años. Porque si detectado a tiempo, si se hace un diagnóstico precoz de esa enfermedad, se puede ofrecer un tratamiento con intención curativa. Es decir, el paciente puede ser sometido o a tratamiento quirúrgico o a tratamiento localizado como radioterapia. Y también en las fases más avanzadas, en las cuales el tumor se ha salido del órgano, se ha dado sus metástasis, tenemos hoy en día muchas armas para poderlo combatir.
7: Cualquier cosa lo podemos checar en la página del instituto, ¿verdad?
8: Exacto. En la página del instituto hay una sesión dedicada a Opus, que es el programa que tenemos en el instituto, que se dedica a hacer el diagnóstico precoz de cáncer de próstata y a tratar de forma multidisciplinaria el tumor de la próstata.
7: Perfecto, pues ya lo sabemos.
9: Continuamos con la Hora Nacional.
1: Hoy abrimos el telón para hablar de La Alacena, una obra que invita a mirar hacia adentro, a los recuerdos, a lo que guardamos. Es un monólogo sobre la pintora mexicana María Izquierdo.
0: Está escrito y dirigido por Tania Huntington y protagonizado por Adriana Moles. Y para conocer más de esta propuesta escénica, nos acompañan aquí en La Hora Nacional.
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0: Hoy vamos a hablar de La Alacena, una obra que nos hace mirar hacia adentro. Es un monólogo sobre la pintora mexicana María Izquierdo.
11: Sí, que está escrito y dirigido por Tania Huntington y protagonizado por Adriana Moles. Tania nos acompaña en La Hora Nacional. ¿Cómo estás? Bienvenida.
12: Ah, pues encantada de estar aquí. Mil gracias por recibirme en La Hora Nacional.
0: Es un gusto que estés aquí con nosotros. Cuéntanos un poco de La Alacena, ¿no?
12: Bueno, en realidad es una obra unipersonal que busca un poco revelar la gran figura que era María Izquierdo, porque yo siento que mientras mucha gente conoce muchísimo acerca de ciertas pintoras, María Izquierdo es una figura muy sorprendente y muy importante. Entonces pensé, pues ya era hora de darle también su hora sobre las tablas.
0: Si no mal recuerdo, María Izquierdo fue la primera pintora que expuso fuera de México, ¿no?
12: Así
0: y a gran escala, además. Uh-huh. Eso es un gran logro, y más si estamos hablando de algo que sucedió a finales de los años 20, principio de los años 30.
12: Totalmente. La primera mujer en exhibir su obra en una exhibición individual en los Estados Unidos, uh-huh, ¿no? Allá en Nueva York.
11: ¿En qué parte de la vida de María Izquierdo se cuenta esta historia? Porque pues hay gente que prefiere en ya años posteriores hacer un recuento de la vida o quizá una María Izquierdo más joven. Cuéntanos qué María Izquierdo es la que nos habla en la alacena.
12: El concepto que manejamos es que aparece María en el limbo para contar su vida entera al público. Así que empezamos literal en la infancia y vamos como uniendo episodios y están ligados a objetos de utilería. Y además, esos objetos que fueron diseñados por una joven artista excepcional, Yurama se llama, se parecen a los motivos pictóricos de María Izquierdo, ¿no? Entonces, como si sacara de una alacena pintada por ella objetos relevantes que nos remiten a estos como momentos biográficos.
11: No, padrísimo.
0: No, y además tú diriges y la dramaturgia también es tuya, ¿no?
12: Así es.
0: ¿Por qué hacer esto acerca de María Izquierdo?
12: La idea surgió de parte de una invitación de una joven titiritera que se llama Marisol Courvier, que estaba ahí en la Escuela de Teatro en Jalapa y se sacó jóvenes creadores para hacer algo sobre María Izquierdo. Me pidió el guión. Lo hice con muchísimo gusto, pero a la hora de ver el resultado pensé, estuvo espectacular, pero no puedo dejar de pensar que esto funcionaría muy bien con una actriz para lo que viene siendo la empatía con el público, la relación directa y todo eso. Entonces decidí volver a montarla ya como obra unipersonal o monólogo.
11: ¿Cómo hiciste para saber qué entraba, qué no entraba, qué era lo que sí o sí se tenía que contar?
12: Como que se cobró una relevancia interna porque además partimos como del ámbito del circo, porque María Izquierdo, si conocen su obra pictórica, amaba el circo. Es un tema que viene de una manera recurrente, entonces pensé, pues dentro de esa arena o rueda cabe todo, ¿verdad? Y elegí además que fuera una obra que tuviera muchísimo sentido de humor.
11: Claro.
12: Y así como mantener al público y llevarlos pues desde la risa hasta el llanto y todo lo que viene de por medio. Claro, para eso se necesita una actriz formidable y afortunadamente Adriana Moles es esa actriz.
0: ¿Por qué dirías tú que la gente tiene que ir a ver esta obra acerca de María Izquierdo?
12: Pues yo siento que la gente que la ha visto hasta el momento, que incluye pues un público muy variado y que incluye a la nieta de María Izquierdo, que la vino a ver, ella estaba fascinada, ¿no? Porque dijo que sí, le parecía que esta actitud tan jalisciense, tan resiliente.
0: Es que esa es otra cosa también.
12: De que María Izquierdo sufrió tantas cosas, pero nunca se quedó para abajo, nunca se dejó tirada, sino que siempre seguía por delante. Como que ese es el mensaje que queremos mandar.
0: Muy claro. Bien.
11: ¿Y dónde podemos ir a ver este mensaje? ¿En qué teatro, qué días y hasta cuándo están?
12: Estamos en la Sala Novo todos los sábados, de este sábado hasta mediados de junio, hasta el 13 de junio.
0: Ahí en Coyoacán, además.
12: En Coyoacán,
0: qué bien,
12: sí,
0: mira.
12: En la del Carmen, digamos. Ahí.
0: Ajá, sí.
12: Y a las 6 de la tarde. Como ya sabrán, la Sala Novo también ofrece todo tipo de opciones de descuentos para estudiantes, gente de la tercera edad, etcétera. Así que pues esperamos que se animen a venir a ver a María Izquierdo en todo su esplendor.
11: Pues qué ganas de ir a verla. Muchísimas gracias por acompañarnos.
12: Están muy invitados, ¿no? Y muchas gracias por recibirme.
0: Al contrario, Tania, muchísimas gracias por visitarnos todos nosotros. Un gustazo y un gustazo que sigan con nosotros. Por favor, no se vayan.
1: Y tenemos una entrevista con el gran actor César Bono.
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0: Bueno, pues hoy tenemos el honor de recibir a un verdadero pilar de la actuación en México, nuestro país. Un hombre que ha marcado generaciones con su talento, con su carisma y con su trayectoria. El primer actor, César Bono. Y nos da muchísimo gusto tenerlo con nosotros para platicar de uno de los montajes favoritos del público.
11: Sí, que es Defendiendo al Cavernícola, ¿no? Una obra que a lo largo de los años se ha convertido ya en un clásico del humor. César, muchas gracias por estar aquí. Qué honor que nos acompañes en la Hora Nacional.
13: El honor es para mí. Y ya he estado en estos años de actuar otras veces en la Hora Nacional. Y de verdad que es un honor para la gente cuando te invitan a un programa, porque no cualquiera.
0: Y además que vengas a hablar de Defendiendo al Cavernícola, una obra que lleva ¿cuántos años en cartelera, César?
13: Si Dios me da vida para el 11 de octubre, son 25 años.
11: 25 años.
13: Estrené el 11 de octubre del 2001.
0: Y el teatro, además, es difícil que una obra dure tanto tiempo en cartelera.
11: A ver, cualquier proyecto, 25 años para cualquier proyecto es una eternidad.
13: Sí. Aparte de los años, lo que hace muy especial el proyecto del Cavernícola es que estoy yo solo. Y algo que es curioso es que me dicen, te voy a ver en la obra y luego te veo en el camerino. Y digo, no tengo camerino. Me dice, ¿cómo no tienes camerino? Y no tengo. ¿Sabes por qué?
14: ¿Por qué?
13: Porque entro a la escena y no vuelvo a salir. ¿No? ¿Para qué quiero camerino?
11: Y te vas a tu casa.
13: Sí, ¿no? Sí. Pues nomás me quito una camiseta que uso de Animal Print. Me la quito y ya estoy para irme a la casa.
11: Oye, César, ¿qué crees que tiene el cavernícola que ha logrado estar tanto tiempo vigente?
13: Mira, el autor, que es un neoyorquino, el cuate este se llama Rob Becker, y es un cuate como de 2 metros y con cuerpo como de fútbol americano. Él ya llevaba 12 años y medio en Broadway. Nos decían, bueno, si el gabacho lleva 12 años y medio en Broadway, ¿ustedes cuáles son sus expectativas? Y los tres, al unísono, decíamos, durar la mitad. Que después de la entrevista, entre nosotros tres decíamos, ¿a poco crees que 6 años? Y ninguno creía, ninguno. O sea, nomás Dios y cones. Ojalá la mitad, no, hombre, una obra en México, 6 años, jamás. Héctor Bonilla, que todos lo recordarán.
14: Sí, claro, gran director, sí.
13: Y gran director. Le decían, ve a ver la obra en Nueva York, porque este cuate, el Rob Becker, está grueso, lleva 12 años y medio. Y decía, no voy. Y decía, ¿por qué no vas? Y decía, porque yo la voy a hacer mejor.
11: Ah, ¿qué tal?
13: ¿Y qué creen? Fui yo a Nueva York. Le decían que ahí estaba el cavernícola mexicano. Y entrando, me dice, oye, ¿qué director tan bueno tienes? Y le digo, ¿por qué? Y dice, porque hizo algo que a mí no se me ocurrió, que es lo siguiente. Él, para que tú estrenaras su obra, te exige que pongas un video donde él sale con su esposa. Tú nada más quitas a la esposa de él y pones a la tuya. Todo eso, dijo Héctor Bonilla, en lugar de imaginarlo, voy a poner a su esposa en videos. Entonces, aparte del video que te exige Rob Becker, dejó a mi esposa muchas veces que me insulta y cosas increíbles dentro de la obra. Y lo vio él y dijo, ¿cómo no se me ocurrió?
11: Claro.
13: Le hablé a Héctor. Ajá. Y le dije, qué chingón. Ay, perdón.
14: Qué chido.
13: Qué chido eres, porque sí le hiciste mejor.
0: En esta obra que lleva ya más de 20 años, pues obviamente ha habido cambios. ¿Cómo los logran ya sin la presencia de Héctor? ¿Tú tienes algo que ver ahí? ¿Los guiones, la situación mundial en México?
13: Cuando un libreto es bueno, ni le quites ni le pongas. Mentira de que los actores se nos ocurren cosas muy buenas. No. Los que son muy buenos son los escritores, no los actores. Defendiendo al cavernícola funcionó muy bien gracias a Rob Becker y gracias a Héctor Bonilla, que la dirigió muy bien, pero no a César Bono.
0: No, maestro.
13: No, te lo juro. Mira, los actores somos pesados en el sentido de somos inmortales. Inmortales nomás los personajes. Cuando César Bono esté muerto y alguien ponga defendiendo al cavernícola, la obra va a seguir vigente y yo ya voy a estar en otro lado. Brinco diera
0: y
13: yo.
0: Ay, maestro, pues mire, aquí en nuestros corazones va a vivir por siempre y los de muchos mexicanos. Muchas gracias, César Bono.
13: Felicidades. Gracias a ustedes.
0: Y gracias a ustedes. No se vayan.
13: Que estén bien. Gracias.
11: En Monterrey sigue creciendo una nueva generación de artistas que están mezclando géneros y sonidos para crear nuevas propuestas en la música mexicana. Hoy vamos a platicar con un cantante y compositor que poco a poco ha ido armando su proyecto musical.
0: Él es Víctor Hugo Castro Estrada, mejor conocido como Castro, con Z, eso es muy importante. Artista regio montano que está presentando nueva música y arrancando una etapa muy importante en su carrera. Castro, bienvenido a La Hora Nacional.
15: Muchas gracias, pues muy contento, gracias por recibirme aquí y pues emocionado porque traemos nueva música, una nueva etapa independiente y pues emocionado por este nuevo camino.
11: Sí, es que además es padre cuando músicos que han tenido un camino largo para llegar a donde están contentos y tranquilos en el lugar al que llegaron, ¿no? Entonces, sí. Queremos pedirte un poquito que nos platiques cómo empezaste y cómo llegaste hasta acá.
15: Pues mira, yo empecé, o sea, en la música desde la casa, o sea, en mi familia todos son músicos o cantan o algo hacen relacionado a la música, entonces siento que caminar, aprender a comer, a hablar, fue lo mismo que aprender a hacer música y pues bueno, todo eso ya cuando estaba en la secundaria empecé a escribir porque me enamoré Y
16: ¿de la música o de alguien? ¿Le escribiste canciones?
15: De alguien y de la nada salió como que se me ocurría hacer canciones.
16: Ajá.
15: Y luego mi papá ahí me empezó a... Mi papá era el mayor de sus hermanos y a él le tocó la generación que no lo dejaron ser músico y como que no, eso no, y así. Luego su hermano menor sí también quiso hacer lo mismo. No lo dejaron, pero él sí no le importó, se dedica a la música. Y es Charlie, que es lo que está
16: platicando. Es tu tío Charlie de Jumbo.
15: De Jumbo,
16: bajista
15: sí.
16: Bajista de Jumbo, sí, ajá.
15: Y pues ya el hecho de Charlie, pues como que en la, o sea, en la historia de la familia, como que abrió la puerta de que sí podíamos hacer música, ¿no? Entonces ya yo en la secundaria, yo escribía, mis amigos se sabían mis rolas, en los recreos me cantaban las rolas, así. Pero no había ninguna intención de hacer música como tal, como afuera, nomás era de cotorreo, en la carne asada o así, y mis amigos fueron
16: los... ¡Qué planazo, ¿no?
15: Claro, claro, ajá, ¿no? Y mis amigos me decían de que, oye, ¿por qué no estás haciendo de qué música? ¿Por qué no lo sacas? Y ya fue hasta como la prepa que decidí sacar mis primeras canciones, me vengo para acá a la Ciudad de México y empieza como este camino más como profesional desde esta parte, o sea, me tocó colaborar con artistas que yo creo que en la independencia no sé qué tan rápido los hubiera conocido, pero en el primer disco tuve ahí colaboración con Leonel García, que mira, pues para mí era como que...
16: ¿De Sin Bandera?
15: De Sin Bandera, sí, con Leonel, con Bruces, otro artista de mi generación.
16: Buenísima, sí.
15: Con genial. Marisa Moore también.
16: Ah.
15: Y pues bueno, esas fueron mis primeras tres colaboraciones de ese álbum, que, no sé, a mí me, pues me hacían muy contento, ¿no? Yo creo que más que si la canción tenía éxito o no, yo el simple hecho de sentarme en una sala a escribir con esos autores, pues era bien chido. Y... yo creo que la única, la primera vez que salí de Monterrey para acá a la ciudad, mi depa estaba vacío, no tenía ni un mueble, pues fue cuando hice la collab con Leonel.
16: Pero mira, mucho bla, bla, bla y poca música.
11: Solo dinos, ¿toma?, antes de que nos interpretes unita canción, ¿cómo se llama el disco?
15: El disco se llama Matea.
11: Buenísimo. ¿Está en plataformas?
15: Ya está en plataformas. Sí, Matea son las 5 emociones que tenemos: miedo, amor, tristeza, enojo y alegría.
16: Ah, wow.
11: Madrísimo.
16: ¿Tus redes sociales cuáles son?
15: Castro con Z, en todas las...
16: Perfecto. Pues ahí está Castro.

0: Y como decía Bill Shankly, ex entrenador escocés del Liverpool FC, algunos creen que el fútbol es cuestión de vida o muerte. Yo les aseguro que es mucho más serio que eso. Una frase que con ironía y pasión refleja la intensidad con la que este deporte se vive en todo el mundo.
1: Y es que en esa intensidad se entiende que el fútbol no solo se juega por un equipo o por un país, sino por la emoción, la esperanza y los sueños de millones de personas que lo sienten como propio.
0: Y así, con esta reflexión nos despedimos. Muchísimas gracias por acompañarnos en esta noche en La Hora Nacional. Sigan disfrutando de esta pasión del fútbol y de la semana futbolera. Hasta la próxima.
1: Nos vemos y escuchamos el próximo domingo. Buenas noches.
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0: ¿Cuánto pagarías por matar a un borrego cimarrón?
1: $100,000.
0: Cada año, miles de personas pagan eso y más por viajar a lugares remotos con un solo propósito: cazar animales silvestres por diversión. No por hambre, no por supervivencia, solo por placer. ¿Es ético?
1: ¿Es conservación?
0: ¿O es simplemente un deporte de ricos? Se llama turismo cinegético, viajar para cazar, y surgió hace siglos entre la aristocracia europea como símbolo de prestigio. Con el tiempo, se extendió a África, Asia y América, donde abunda la fauna silvestre. Hoy, en México, se practica principalmente en unidades de manejo ambiental que permiten la cacería controlada en ciertas zonas. Existen dos modalidades: espacios abiertos, donde los animales viven en libertad, y predios cerrados, donde venados son criados en ranchos cinegéticos. Aunque menos costosa, esta práctica tiene impactos ecológicos. Las cercas impiden el movimiento natural de otras especies. Aquí está el problema de fondo. Cazar un animal puede costar más de $100,000, una cantidad que pocos pueden pagar. Y aunque las comunidades donde se practica el turismo cinegético no suelen ver cambio significativo en su economía, los recursos se concentran en unos cuantos. Las ganancias no compensan el daño ambiental. Desde la mirada geográfica, todo territorio está formado por elementos interconectados: tierra, vida y comunidad. Cuando alteras uno de estos elementos, afectas el equilibrio completo. Cada animal es un hilo en la red de la vida. Algunos defensores del turismo cinegético afirman que permitir la caza legal ayuda a conservar especies y supuestamente evita la caza furtiva. Sin embargo, no existen pruebas científicas que demuestren que funciona. Por el contrario, en muchas zonas, las poblaciones animales siguen disminuyendo. Pero existen alternativas responsables: safaris fotográficos, turismo de observación,
1: educación ambiental.
0: Estas prácticas fortalecen la conexión entre las personas y los ecosistemas, sin causar daño a los seres que los habitan. Educar para la empatía y la conservación es el primer paso hacia una cultura donde viajar significa aprender, cuidar y convivir,
1: no cazar.
0: Comprender que los animales son seres sintientes, capaces de experimentar miedo, placer o sufrimiento, transforma nuestra manera de relacionarnos con ellos. Así que la próxima vez que escuches sobre turismo cinegético, pregúntate: ¿es conservación o es solo un eufemismo elegante para matar por placer? Porque en un mundo donde tantas especies están al borde de la extinción, cada vida cuenta. Y ningún trofeo vale más que un animal libre bajo el cielo de México. Con información del doctor Álvaro López, del Instituto de Geografía de la UNAM. Un guión de Leonardo Santiago, con información del portal Ciencia UNAM. Les saluda Mónica Genis.
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0: soy Barney. Vamos a jugar, pero primero hay que ir a la escuela.
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2: Muy buenos días, mis queridos amiguitos. Ahora les voy a cantar una cancioncita y dice así. Es hora de levantarse para irse a la escuelita. Es hora de levantarse a lavarse las manitas. ¡Tan, tan!
3: ¡Ja,

0: lo bello de
1: ser. Hola, amiguitos del Despertador Infantil de Radio, de Radio Geni. Les saluda su amiga Luz Clarita y quiero mandarles un saludo y decirles que los quiero mucho y gracias por tomarme en cuenta y ver mi novela. Bueno, es todo lo que les quería decir. No me olviden. Luz.

0: Hola, ¿qué tal? Buenos días. Muy, pero muy buenos días tengan todos ustedes. Les enviamos nuestro saludo, nuestra felicitación en esta mañana de este día lunes 8 de junio de este 2026. Bueno, pues hoy se festeja quienes llevan por nombre Gildardo, Maximino, Heraclio. ¿Usted tiene alguno de estos nombres? Gildardo, Maximino o bien Heraclio. Bueno, pues vaya nuestro saludo, nuestra felicitación. ¿Está celebrando su cumpleaños, aniversario matrimonial? Reciba el saludo a través de esta frecuencia internacional. Transcurre el día 158. Restan 207 días para que finalice este 2026. Estamos en la semana número 24. 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Bueno, pues, les damos los buenos días.
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Perfecto, pues ahí están los buenos días para todos ustedes a través de este programa, su programa, El Despertador Infantil, de esta tu frecuencia amiga, desde Nogales, Sonora, México. Nos vamos con Aram Sam Sam.

0: días, ¿quién habla?
1: Rebeca.
0: ¿Quién?
1: Rebeca.
0: ¿Rebeca?
1: Sí.
0: ¿Y para qué me has llamado, Rebeca?
1: Para una canción.
0: A ver, ¿cuál canción quieres escuchar? A ver, dime, ¿qué canción quieres escuchar?
1: La del Pollito Pío.
0: La canción del Pollito Pío. Ok, mijita, ahorita te la voy a programar con mucho gusto, Rebequita. Que tengas buen día.
1: Ok.
0: Que te vaya bien en tu escuela. Gracias. Gracias. La tremenda Rebeca reportándose al programa El Despertador Infantil. Nos vamos a la parte comercial y continuamos.
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Muy bien, muy bien. Bueno, pues continuamos aquí en el programa y rápidamente nos vamos con la canción del pollito, El Pollito Pío.

Perfecto, pues ahí quedó el tema solicitado, la canción del pollito, el pollito Pío. En esta mañana vamos

Enviar un saludo. El día de ayer tuvimos la oportunidad de conocer a nuestro amiguito Carlos Giovanni López, estudiante del Colegio Miranda en quinto grado. Dice que todas las mañanas está pendiente del programa. Bueno, pues le enviamos un saludote muy, pero muy fuerte a nuestro amiguito Carlos Giovanni López, del quinto año del Colegio Miranda. Bueno, pues vaya nuestro saludo, nuestra felicitación aquí a través del programa El Despertador Infantil. Carlos Giovanni López, del Colegio Miranda. Le enviamos el saludo, la felicitación. Y vamos a dedicarle esta canción que le gusta mucho, la canción de René. Sí, la participación de Lara Campos y la canción de René.

0: Perfecto, pues ahí quedó la participación de Lara Campos, que nos acaba de entregar este bonito tema, René, con el saludo para Carlos Giovanni López, estudiante del Colegio Miranda del quinto grado. Bueno, pues vaya, nuestro saludo, nuestra felicitación.
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0: Perfecto, muy bien, muy bien. Nosotros avanzamos aquí en el programa. Y esta mañana vamos a enviar el saludo para nuestra amiguita Daniela Lira, que hoy, lunes 8 de junio, está celebrando el día de su cumpleaños. Bueno, pues vaya nuestra felicitación a través de este programa, El Despertador Infantil. Daniela Lira hoy está celebrando su cumpleaños. Vamos a dedicarle sus mañanitas chistosas aquí a través de el programa El Despertador Infantil. Así es que un fuerte abrazo para nuestra amiguita Daniela Lira, que hoy está celebrando su cumpleaños.
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0: años, ¡bien, vuestra!
1: Perfecto, pues ahí quedaron estas mañanitas chistosas para nuestra amiguita Daniela Lira, que hoy está celebrando su cumpleaños. Muchas, pero muchas felicidades.

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1: Nosotros continuamos y aquí vamos a presentar nada menos y nada más que Kiko y Don Ramón. ¿Y qué le dijo al que le dijo? Aquí a través del programa vamos a enviar un saludo para nuestro amiguito Mario Cortés, que todas las mañanas nos escucha y le gusta mucho la canción. ¿Qué le dijo al que le dijo?

0: dijo la cuchara al azúcar.
1: ¿La cuchara al azúcar?
0: Sí.
1: ¿Qué le dijo?
0: Sí.
1: No, pues no le doy, no sé.
0: Pues muy fácil. Le dijo, nos vemos en el café.
1: Ay, Kikín.

0: señor. Este sí me lo tiene que adivinar, ¿eh?
1: A ver, a ver.
0: A ver, ¿qué le dijo un camarón a un ostión?
1: Ah, pues eso es muy fácil. Le dijo, vámonos a pasear a la playa.
0: ¡No, hombre!
1: ¿No?
0: ¡No!
1: ¿Entonces?
0: Un camarón a un ostión le dijo, nos vemos en el cóctel.
1: Ay, Kikín.

0: otra, ¿eh?
1: A ver.
0: ¿Qué le dijo un elefante a otro elefante?
1: Ah, bueno, ese está más fácil. Vamos a darnos de trompazos.
0: ¡No, hombre! ¿Ah, no? No, pues no le dijo nada porque los elefantes no hablan.
1: Ay, Kikín.

0: ver, vamos a ver.
1: Bueno, a ver, ¿qué le dijo una pulga a la otra pulga cuando venía pasando un perro? Ah,
2: le dijo, vente, vámonos, no nos vaya a morder.
1: ¡No, hombre! Le dijo, ¡ay, nos vemos, pulga, porque ahí viene mi camión!
0: ¡Ay, Kiki!
3: Perfecto, pues ahí quedó. ¿Qué le dijo al que le dijo? Con el saludo para nuestro amiguito Mario Cortés, que todas las mañanas está muy pendiente del programa. Bueno, pues le enviamos nuestro saludo, nuestra felicitación. Buenos días. Seguro que sí. Qué bonita canción ahorita, el ropero nos está solicitando. ¿Cuál es tu nombre, mi amigo? ¿Cuál es tu nombre? Jorgito. Ándele un saludo para el tremendo Jorgito que nos solicita la canción de El Ropero. Ahorita la vamos a programar con mucho gusto, pero antes nos habían solicitado la canción de Toy Story con la canción Soy tu amigo o fiel. Ahorita la vamos a programar, pero antes nos vamos a la parte comercial.

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Muy bien, muy bien. Nosotros continuamos aquí en el programa y nos vamos con Toy Story. La canción Soy tu amigo fiel aquí en el programa.

0: Perfecto, pues ahí quedó. Ahí lo vamos a saludar con gusto, ¿eh? Ándele, pues, muchas gracias. Hemos escuchado la canción de Toy Story. Soy tu amigo fiel aquí en el programa El Despertador Infantil. Vamos a enviar un saludo con gusto en esta mañana para nuestro amiguito Efrén Lira. Nuestro amiguito Efrén Lira Ontiveros. Él diariamente nos escucha y hoy está festejando el día de su cumpleaños. Bueno, pues vamos a felicitarlo con las mañanitas chistosas porque así nos lo han solicitado y nosotros vamos a complacerle.
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1: Perfecto, bueno, pues ahí quedó la felicitación con las mañanitas chistosas. Buenos días. ¿Cómo amaneciste?
2: Bien, gracias a Dios, ¿y tú?
1: Bien, también, gracias a Dios. ¿Cómo te pasaste tu fin de semana?
2: Bien.
1: ¿A gusto?
2: Sí.
1: Ah, qué bueno. ¿Y cómo te llamas?
2: Italia.
1: Italia, muy bien, mi querida Italia. ¿Y para qué me has llamado esta mañana, eh?
2: Para felicitar a mi Nino.
1: ¿Felicitar a tu Nino?
2: Sí.
1: ¿Por qué lo estás felicitando, eh?
2: Porque hoy cumpleaños.
1: ¿Y cómo se llama tu Nino?
2: René.
1: ¿Cómo?
2: René.
1: René. ¿Y cuáles son los apellidos de René?
2: Contreras.
1: René Contreras. Contreras, que está celebrando su cumpleaños. ¿Y quieres dedicarle unas mañanitas?
2: No, la canción de René.
1: Ah, fíjate que esa ya la programé. Fue de las primeras canciones que programé esta mañana. ¿Alguna otra que le quieras dedicar? Las mañanitas chistosas con el saludo para el señor René Contreras, que hoy está festejando el día de su cumpleaños de parte de la tremenda Italia. Vamos a enviarle el saludo, la felicitación y vamos a dedicarle con mucho cariño, con mucho amor, estas mañanitas chistosas. Italia, muchas gracias por comunicarte al programa, ¿eh?
2: Ok, gracias a ti.
1: Ok, que tengas buen día.
2: Ajá, tú también.
1: Gracias. Muy bien, pues ahí están estas mañanitas chistosas aquí en el programa El Despertador Infantil.
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1: Perfecto, pues ahí quedaron estas mañanitas chistosas con el saludo para el señor René Contreras, que hoy está festejando el día de su cumpleaños de parte de Italia. Le enviamos el saludo, la felicitación, aquí a través del programa El Despertador Infantil. También vamos a enviar saludos con la siguiente canción, El Patito Juan, que nos han solicitado para que felicitemos a nuestra amiguita Patricia Ramírez Acosta. Patricia Ramírez Acosta, vaya el saludo, la felicitación y su canción favorita de El Patito Juan, aquí en el programa.

0: Perfecto, pues ahí quedó el patito Juan, con el saludo para nuestra amiguita Daniela Lira, que hoy está de pláceme celebrando el día de su cumpleaños. Vaya nuestro saludo, nuestra felicitación, Daniela Lira. Y también el saludo para nuestro amiguito Carlos Giovanni López, que todas las mañanas nos escucha, estudiante del quinto grado del Colegio Miranda. Bueno, pues les saludamos con gusto aquí a través del programa El Despertador Infantil. Y nos vamos con otro de los temas solicitados, con la canción de Cricri, la canción de El Ropero. Buenos días.
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0: Precioso tema hemos escuchado aquí en el programa El Despertador Infantil. ¿A quién no le trajo recuerdos esta bonita canción de Cricri, El Ropero? Buenos días. ¿Cómo amaneciste?
1: Muy bien.
0: Qué bueno. ¿Y cómo te llamas?
1: Katia.
0: ¿Katia?
1: Sí.
0: ¿Y cuáles son tus apellidos, Katia?
1: Michelle Meléndez Rodríguez.
0: Ándele. ¿Y cuántos años tienes?
1: 10.
0: 10 añotes. Vámonos. Oye, ¿me podrías proporcionar la hora?
1: 7:33.
0: ¿Y si le quitamos un minuto, qué hora nos queda?
1: 32.
0: Ándele, exactamente. Ya son las 7:32:07. Muy bien. ¿Y para qué me has llamado, mi reina?
1: Mande.
0: ¿Para qué me has llamado?
1: Para poner una canción.
0: A ver, ¿cuál canción te gustaría escuchar?
1: Teléfono Carpintero.
0: Claro que sí, ahorita te la programo. ¿Y en qué escuela estudias?
1: José Jesús Villavicencio Murillo.
0: ¿Dónde queda esta escuela,
1: En el Manantial.
0: Allá por el Manantial. Ok, perfecto, sí. Mi reina hermosa. Ahorita te programo tu canción,
1: Gracias.
0: Gracias a ti. Gracias por comunicarte aquí al programa El Despertador Infantil. Nos vamos a la parte comercial.
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0: Perfecto, ya nos vamos a ir con la canción del teléfono carpintero, pero antes tenemos otra llamada. Buenos días.
8: Buenos días, habla Antonio Lira.
0: ¿Qué pasó, mi amiguito? ¿Qué se te ofrece esta mañana?
8: Hoy es el cumpleaños de mi mamá.
0: Vámonos. ¿Y cómo se llama tu mamita?
8: Daniela Lira.
0: Daniela Lira. ¿Está cumpliendo años?
8: Sí.
0: ¿Y qué le quieres decir a tu mamacita,
8: Que la amo.
0: Que la amas mucho, que la quieres y que la felicitas hoy por ser día de su cumpleaños, ¿verdad?
8: Sí.
0: Qué bueno. ¿Y qué le vas a dedicar a tu mami,
8: Las mañanitas chistosas.
0: Vas a dedicarle las mañanitas chistosas. Oye, ¿cómo te portas con tu mami, tú?
8: Bien.
0: ¿Le haces caso a lo que te dice?
8: Sí.
0: Eso es todo. Pues muy importante, mi querido Anton. Y ahorita le vamos a dedicar con mucho cariño esas mañanitas chistosas que nos estás solicitando para felicitar a tu mami, Daniela Lira, que hoy está celebrando el día de su cumpleaños. Bueno, pues vamos a felicitarla rápidamente con las mañanitas chistosas aquí en el programa El Despertador Infantil. ¡Felicidades, doña Daniela Lira!
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0: respuesta.
1: Perfecto, pues ahí quedan estas mañanitas con el saludo para la señora Daniela Lira, que hoy está festejando el día de su cumpleaños. Le deseamos muchas, pero muchas felicidades. Buenos días. ¿Cómo amaneciste?
2: Muy bien, gracias a Dios.
1: Qué bueno. ¿Y cómo te llamas?
2: Ali Daneli, Delgado Álvarez.
1: Ándale, ¿y cuántos años tienes?
2: 9.
1: 9 añotes. ¿Y para qué me has llamado esta mañana,
2: quiero escuchar la canción de La Muñeca Azul.
1: La Muñeca Azul. Muy bien, ahorita te la vamos a programar. ¿Y en qué escuela estudias?
2: En la Belisario Domínguez.
1: ¿En qué año vas ya, eh?
2: En tercero.
1: En tercer añote. Muy bien, muy bien. Pues te felicito y ahorita te voy a programar la canción de La Muñeca Azul. ¿Está bien?
2: Sí, gracias.
1: Gracias a ti. Gracias por comunicarte aquí al programa El Despertador Infantil, pero tenemos compromiso con la canción del teléfono, El Teléfono Carpintero.
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9: Oh, muy bien, muy bien. Bueno, pues nos vamos con el tema de la muñeca azul, solicitada aquí en el programa, tu programa, El Despertador Infantil.

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Perfecto, muy bien, muy bien. Pues ahí quedó el tema de elefante, elefante trompita. 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

Perfecto, pues ahí quedó la participación de Tatiana, que nos acaba de entregar el tema No me quiero bañar aquí en el programa El Despertador Infantil. Chao.

0: Perfecto, pues ahí quedó el tema de soy una taza. Y con ello le ponemos punto final a nuestro programa de esta mañana, invitándolos muy cordialmente para que el día de mañana usted nos acompañe en otra emisión más de El Despertador Infantil. A continuación viene nuestro compañero amigo, el profesor Alejandro Encinas y su equipo de reporteros para entregarles primera plana, primera plana. Primera emisión.
1: Era miércoles, 8 de la mañana. Llegué puntual a la escuela de mi hijo. No olviden venir a la reunión de mañana, es obligatoria. Fue lo que la maestra me había dicho un día antes. Pues, ¿qué piensa esta maestra? ¿Cree que podemos disponer fácilmente del tiempo a la hora que ella diga? Si supiera lo importante que era la reunión que tenía a las 8:30.

0: Ella dependía de un buen negocio y tuve que cancelarla. Ahí estábamos todos, papás y mamás. La maestra empezó puntual, agradeció nuestra presencia y empezó a hablar. No recuerdo qué dijo. Mi mente divagaba pensando en cómo resolver ese negocio tan importante. Ya me imaginaba comprando esa nueva televisión con el dinero que recibiría. Juan Rodríguez, escuché a lo lejos. ¿No está el papá de Juan Rodríguez?, dijo la maestra. Sí, aquí estoy, contesté pasando al frente a recibir la boleta de calificaciones de mi hijo. Regresé a mi lugar y la vi de reojo. ¿Para esto vine? ¿Qué es esto? De inmediato pude ver que la boleta estaba llena de 6s y 7s. Guardé las calificaciones inmediatamente. No quise saber nada más. La escondí para que ninguna otra persona viera las porquerías de calificaciones que había obtenido mi hijo. De regreso a casa aumentó más mi coraje a la vez que pensaba, pero si le doy todo, nada le falta. Ahora sí le va a ir muy mal. Llegué, entré a casa, azoté la puerta y grité, ven para acá, Juan. Juan estaba en el patio y corrió a abrazarme. Papá. ¿Qué papá ni qué nada? Lo retiré de mí y jalándole de una oreja le dije, no podrás salir para nada. Hoy te quedas sin comer ni cenar. Nada de televisión. Me entregas tu celular. Tienes prohibido salir de la casa en una semana y te me vas a tu cuarto. Terminé. Juanito se fue llorando. Su cara estaba roja y su boca temblaba. Mi esposa no dijo nada. Solo movió la cabeza negativamente y se metió a la cocina. Cuando me fui a acostar, ya más tranquilo, mi esposa se acercó y entregándome la boleta de calificaciones de Juan que había dejado dentro de mi saco, me dijo, léela despacio y después tomas una decisión. Al leerla, vi que la boleta de calificaciones decía, boleta de calificaciones, calificando a papá. Por el tiempo que tu papá te dedica a conversar contigo antes de dormir. 6. Por el tiempo que tu papá te dedica para jugar contigo. 6. Por el tiempo que tu papá te dedica para ayudarte en tus tareas. 6. Por el tiempo que tu papá te dedica saliendo de paseo con la familia. 7. Por el tiempo que tu papá te dedica en contarte un cuento antes de dormir. 6. Por el tiempo que tu papá te dedica en abrazarte y besarte. 6. Por el tiempo que tu papá te dedica para ver televisión contigo. 7. Por el tiempo que tu papá te dedica para escuchar tus dudas o problemas. 6. Por el tiempo que tu papá te dedica para enseñarte cosas nuevas. 7. Calificación promedio 6.22. Los hijos habían calificado a sus padres y el mío me había puesto 6s y 7s. Sinceramente creo que no me merecía ni eso. Me levanté y corrí a la recámara de mi hijo. Lo abracé y lloré. Me hubiera gustado poder regresar el tiempo, pero eso era imposible. Juanito abrió sus ojos. Aún estaban hinchados por las lágrimas. Me sonrió, me abrazó y me dijo, te quiero, papito. Cerró sus ojos y se durmió. Esta historia nos confronta con una realidad a menudo olvidada: la importancia de nuestra presencia activa y amorosa en la vida de nuestros hijos. La conclusión nos insta a reflexionar sobre nuestras prioridades y el impacto que tienen en el desarrollo emocional y psicológico de los más pequeños. Es una historia para repensar cómo distribuimos nuestro tiempo, a valorar cada momento compartido, a reconocer que el éxito de nuestros hijos no se mide únicamente por sus logros académicos o profesionales, sino también por la calidad de la relación que mantenemos con ellos. Nos habla acerca de que cada día es una nueva oportunidad para fortalecer esos vínculos, para ser un refugio seguro y una fuente de amor y guía. En el torbellino de nuestras ocupaciones y preocupaciones, debemos tener el espacio para lo que verdaderamente importa: el bienestar emocional de nuestros hijos, que se nutre comprensión y afecto. Esta historia es un espejo en el que podemos vernos reflejados, una oportunidad para evaluar nuestro rol como padres y mejorar. Despertemos, papás. Aprendamos a darle el valor adecuado a aquello que es importante en la relación con nuestros hijos, ya que en gran parte de ella depende el triunfo o fracaso en sus vidas. ¿Te has puesto a pensar qué calificaciones te darían hoy tus hijos? Esmérate, tú también, por sacar buenas calificaciones. Deuteronomio 6:6-7. Y estas palabras que yo te mando hoy estarán sobre tu corazón, y las repetirás a tus hijos, y hablarás de ellas estando en tu casa, y andando por el camino, y al acostarte, y cuando te levantes.
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0: 8 de la mañana con 5 minutos aquí en Radio Geni. ¿Qué tal, amigo y amigas, amable auditorio? Muy buenos días, qué gusto saludarles en esta hermosa mañana del lunes 8 de junio. Les saluda su amigo y servidor Alejandro Encinas, voz informativa de este su noticiero Primera Plana, primera emisión. A nombre de todo el equipo de noticias, todos los que participan y hacen posible este servicio informativo, le damos la bienvenida invitándole para que a partir de este momento y hasta las 10 de la mañana, si es necesario, un poco más, usted no se pueda acompañar en este recorrido informativo y se entere de la información más relevante de las últimas horas. Son las 8 de la mañana con 6 minutos. Gracias. Quiero iniciar el programa agradeciendo a todas las personas que ayer amablemente se tomaron el detalle de enviarnos vía WhatsApp sus mensajes de felicitación por el Día de la Libertad de Expresión, que contó y que cayó en domingo, Andrés, pero la sincera felicitación que nos compartieron muchos amigos, gente del auditorio incluso, creo que pues doblemente tenemos que valorarla, ¿no? Muy buenos días.
1: Buenos días, profesor. Buenos días, amigos. Qué gusto saludarles. Y bueno, efectivamente, profesor, no es una tarea fácil en estos tiempos desarrollar el trabajo periodístico. Nuestro país es un país que pues mantiene situaciones un tanto tensas para el periodismo. Sin embargo, pues hay de regiones en regiones. Aquí sentimos que en Sonora estamos en una situación pues más segura.
0: Bueno, pues muchas gracias a toda la gente que ayer se acordó de nosotros, del equipo de noticias de Radio Geni, y nos incluyeron en sus mensajes con motivo del Día de la Libertad de Expresión. Una dinámica que practicamos todos los días aquí en Radio Geni. Tenemos participación ya temprano del auditorio. Ahora, qué bueno que podemos empezar el programa platicando con el director del Instituto del Deporte de Nogales, el licenciado Marco Martínez. Y es que me enteré, Marcos, que este día tienen justamente una actividad deportiva, es una jornada binacional para irnos adentrando en este ambiente rumbo al Mundial de Fútbol que ya arranca el próximo jueves con el partido inaugural en el estadio, ya no sé ni cómo se llama, el Estadio Azteca para nosotros, ¿no? Después nos dijeron, se va a llamar Estadio Banorte, ya últimamente nos salen con que se llama Estadio Ciudad de México. Para nosotros los aficionados, los que conocemos un poquito de fútbol, seguirá siendo Estadio Azteca. Bueno, pues esta mañana a punto de arrancar allá en Nogales, Arizona, la caminata pase binacional rumbo al Mundial de Fútbol. Que México se escuche desde acá, desde las fronteras de Nogales, Sonora y Nogales, Arizona. Mi estimado Marco Martínez, director del Instituto del Deporte de Nogales, muy buenos días.
2: Buenos días, maestro. Así es, un gusto saludarlo y desearle un excelente inicio de semana, una semana futbolera, arranque del Mundial el jueves a las 11 de la mañana, ya estarán todos los preparativos, y pues en Nogales, en ciudades hermanas, en ambos Nogales, estamos celebrando el pase binacional, en donde nos unimos todos por el fútbol. Este evento que enmarca un arranque de semana con diferentes dinámicas y actividades que tendremos nosotros para nuestra comunidad, uh-huh, para nuestra gente, para nuestros deportistas. Y el día de hoy, alrededor de unas 50 personas estaremos congregados ahí en el Consulado Mexicano en Nogales, Arizona, en donde nuestro buen amigo Cónsul Marco Moreno estará encabezándonos, recibiéndonos, en donde se va a hacer un saque oficial con la pelota oficial del Mundial. Traemos una réplica de la Copa del Mundo y traemos tres abanderadas que van a estar encaminando esta caminata, la cual va a finalizar en el Ayuntamiento de Nogales, Sonora. Las autoridades que encabezarán esto, pues en el lado de acá es el cónsul de México y el alcalde Jorge Maldonado. Y en Nogales, Sonora, estará Michelle Ward, que es cónsul de Estados Unidos en México, y nuestro alcalde Juan Jim, en la cual pues vamos a cerrar con unas dinámicas de futbolito humano. Vamos a tener ahí un concurso de dominadas, un área penal entre González y Ayuntamiento. Se montó un escenario y se está montando también un área de tiro penal, y se está montando también pues una área de oportunidad para poder dar este arranque formal de este gran evento.
0: A ver, Marcos, pero a ver, para entender, entonces la fiesta futbolera arranca esta mañana allá en el Consulado General de México en Nogales, Arizona. De ahí va a venirse el contingente, van a cruzar la línea fronteriza para llegar al Palacio Municipal de aquí de Nogales, Sonora.
2: Sí, así es, vamos a cruzar, traemos jóvenes del equipo de fútbol profesional de la tercera división, que los que van a estar haciendo dominadas durante la calle, ahí, una representación. Ajá. Venimos 3-4 sanqueros, 2 payasos, y pues más gente aquí, directores y autoridades, que venimos haciendo una dinámica de fiesta, una batucada, un ambiente de fiesta, de porra, y al momento del cruce en Nogales, Sonora, pues ya vamos a estar otro contingente más que se va a sumar a la caminata que va a hacer por la López Mateos. Uh-huh. Vamos a llegar a la escuela primaria Pestalozzi a saludar a los jóvenes, a tomarnos unas fotos, les traemos unos regalitos, unas pulseritas y cositas así que los niños puedan aprovechar. Y ya finalizaríamos en lo que es la bienvenida a las 10:20 aproximadamente en González de Obregón, ahí a un costado del ayuntamiento, en donde vamos a hacer ya el protocolo pues de recibido, una foto oficial y arranque las dinámicas para los jóvenes y los niños que estén presentes.
0: Bueno, pues toda una fiesta futbolera la que se va a vivir esta mañana en ambos Nogales, y es que, pues ciertamente como ciudades hermanas, Marcos, siempre vivimos intensamente este tipo de eventos deportivos, ¿no?
2: Sí, así es. Esta semana tuvimos actividad deportiva y esta semana que inicia y arranca, pues tenemos la semana del arranque del Mundial, y pues todos muy contentos y esperando ya con ansias el 11, el jueves 11, el arranque del Mundial.
0: Oye, entonces van a hacer estas dinámicas, esta suerte de dominadas de balón, no sé si van a instalar por ahí alguna portería para hacer tiros penales, ¿esto va a ser ahí frente al Palacio Municipal?
2: A un costadito, para no obstruir la calle Obregón ni la López Mateos. Ajá. Va a ser un costadito, y ahí vamos a hacer lo que es las dominadas, un concurso de dominadas, vamos a hacer también el tiro penal y vamos a hacer el futbolito humano.
0: Bueno, pues se va a poner bueno el ambiente esta mañana. La invitación, mi estimado Marcos, me imagino, abierta para la comunidad de ambos Nogales, los que puedan acudir.
2: Así es, los que nos escuchan de Nogales, Arizona, que ya estamos aquí ya esperando ya el transporte, nos vamos a venir caminando, vamos a cruzar a lo que es la Grand Avenue y vamos a doblar en la Plaza de las Tortugas para cruzar nuevamente. Y en la aduana vamos a tomar nomás una fotografía oficial como de ambas ciudades, ambas hermandades, y ya de ahí posteriormente saldríamos por la Plaza de las Banderas, llegando a la Plaza de las Palomas, está otro contingente, el cual nos acompañará hasta el ayuntamiento.
0: Bueno, estaremos al pendiente de esta, ¿cómo le llamaron? Pase al Mundial, ¿no?
2: Es un pase binacional, Unidos por el Fútbol.
0: Ándele, pues ahí estará uno de nuestros reporteros, ahí pendiente de esta gran fiesta deportiva esta mañana entre ambos Nogales. Gracias, director.
2: Saludos, gracias, excelente día.
0: Igualmente, buen día. Es el entusiasta director del Instituto Nogalense del Deporte, pase binacional Unidos por el Fútbol, Nogales, Arizona, Nogales, Sonora. Arranca a eso de las 9 de la mañana, arranca la apertura allá en el Consulado General de México en Nogales, Arizona. Y qué bueno que ambos alcaldes pues se hermanen, tanto Jorge Maldonado allá en Nogales, Arizona, como Juan Jim en el lado mexicano. El sábado estuvo la senadora Lorenia Valles en Nogales, rindiendo su segundo informe de gobierno, de labor legislativa, ¿no? Como senadora. El evento, por cierto, veía fotografías, Andrés, muy concurrido allá en las instalaciones del Fopín, del Parque Industrial, allá seguramente tuviste la oportunidad de echarte una vueltecita, Andrés.
1: Así es, profesor, por ahí anduvimos y pudimos constatar, profesor, de que hubo una buena recepción, gran multitud la que esperaba a la senadora, y bueno, pues una tarde de muy cálida, a pesar de que estaba fresquecito, con muchos aplausos, mucho reconocimiento para la senadora Lorena Valle San Pedro.
0: Nos pues aventaron un 10 ahí, la recepción, ajá, los anfitriones, el alcalde Juan Jim, el director del FOPIN, el maestro Carlos Huerta, por ahí también en el comité de recepción y de organización, la tesorera Julia Huerta, claro. Porque luego no salen aquellos aprontados, oportunistas, se les dice en mi pueblo, que se quieren colgar la medalla, ¿no?
1: Sí, los oportunistas, los gandallas, no faltan.
0: Cuando no acomodaron, profesor, ni una silla para el evento, ¿no?
1: Los trepadores, por ahí miramos, profesor, y bueno, sin embargo, la talacha, la chamba, fue para el equipo que encabeza el alcalde Juan Francisco.
0: Bueno, ahorita le vamos a platicar sobre esta visita que hizo la senadora Lorena Valle. Bueno, de hecho, rindió informe regional, ¿no? Estuvo en Agua Prieta, tengo entendido que estuvo en Ímuris,
1: en Caborca.
0: No sé si en Caborca también, ajá, allá en, no sé si en Magdalena, pero por ahí me tocó ver en redes sociales que anduvo muy activa el fin de semana acá por esta región del norte de Sonora. Y hablando de gente activa, gente dinámica que no para como las chureas, el delegado de Bienestar estar en Sonora, Octavio Almada Palafox, ya anda aquí en Nogales, le tiene cariño a Nogales, ¿no? Le sirven buen cafecito aquí en Nogales, ¿verdad? Lo tratan bien, lo tratamos bien, nos vamos, claro, a incluir, así que un ratito más vamos a platicar con el delegado de Bienestar en Sonora, el buen amigo Octavio Almada Palafox. Buenos días.
3: Buenos días.
0: Buenos días, dígame.
3: Buenos días. Un comentario que se está pidiendo a la patrulla ambiental a la Sierra Conchi, colonia Benito Juárez. Uh-huh. Y pues no llega, desdichadamente nada más tenemos una sola patrulla.
0: Por eso, ¿pero qué problema tienen ahí en la colonia, señora?
3: Que unos vecinos me dañaron un árbol, ¿me entiende? Uh-huh. Y anoche pedí una patrulla y hasta casi a las 12 de la noche llegó. Desdichadamente nos quitaron la delegación acá de la Buenos Aires.
0: Pues ya tiene muchos años que no hay delegación ahí, ¿no?
3: Pero digo yo, entonces, ¿para qué los vecinos o ciudadanos pedimos ayuda y pues no llegan, pues?
0: Bueno, pues no sé qué tan ocupada ande la patrulla ambiental, pero lo que sí tengo claro es que es un delito cortar un árbol sin permiso, atentar contra el medio ambiente, ¿no?
3: Una piocha, me la tienen toda desbaratada, unos menores, uh-huh, que a una persona que yo tengo demandada, los uh-huh, está mandando, ¿me entiende?
0: Ajá, o sea, de adrede le están tratando de secar la piocha.
3: Exactamente, toda desbaratada, uh-huh, me la tienen.
0: Y tan bonita y también, sombra que dan las piochas, ¿verdad?
3: Pero es que es un coraje que tiene este vecino, porque uh-huh, como tenía su taller mecánico en la banqueta de mi casa, cuando uh-huh, él vive enfrente de mi casa...
0: No, pues ya se están cobrando ahí venganza. Y... Oiga, es pues, ¿qué calle es de la colonia Benito Juárez?
3: Por la Sierra Conchi, pero digo yo, ¿por qué nada más una sola patrulla ambiental uh-huh, en todo Nogales, pues?
0: Qué buen negocio, ¿no? Oiga, pues está el llamado para los agentes de Policía Municipal asignados a la patrulla ambiental. Ahí está su reporte, gracias, ¿eh?
3: Muchas gracias, que siga teniendo buen día.
0: Igualmente, buen día, 8:20 a.m. Ayer hubo elecciones en el estado de Coahuila, increíble lo que ocurrió con el partido que para muchos pues ya estaba muerto, ha resucitado el PRI. Bulmaro Pacheco, analista político, colaborador de este programa de noticias, te saludo con gusto. Buenos días, Bulmaro.
4: Buenos días, Alejandro. Bueno, muerto es lo que ha dicho la oposición, el gobierno y todo eso, pero pues el PRI tiene su presencia.
0: No, pues hablaban hasta en un momento en que hasta podía perder el registro el PRI, ¿no?
4: Sí, bueno, pues esos son los buenos deseos de los opositores que desde 1988 le están extendiendo el certificado de defunción al PRI. Primero cuando Cárdenas, luego cuando ganó Fox, luego cuando perdió Madrazo, luego cuando ganó López Obrador. Y fíjate lo que son las cosas. Ayer ganó 16-0, 16 diputados de mayoría contra 0 de Morena, el PAN, MC, de los puritanos que dicen que no quieren alianzas, que quieren ir solos y cosas por el estilo. ¿Por qué? Bueno, pues sus razones. Tiene una elección donde, en un estado donde no hay problema de inseguridad, Alejandro, pero también en un estado donde hay 800 mil beneficiarios de programas sociales y el partido que presume que los inventó, que no es cierto, porque los inventaron Zedillo y Fox directamente, solo tuvo 250 mil votos. ¿Qué pasó ahí con los beneficiarios de los programas sociales? Ajá. ¿Se cansaron o están muy contentos con el gobierno priista de Coahuila, que no tiene problemas de inseguridad, de extorsiones, de cobro de piso y cosas por el estilo? Y bueno, pues mira, lo preocupante de aquí es que el PAN y MC van a tener que replantear muy bien sus estrategias de no alianzas, porque pierden el registro local, Alejandro. Ninguno de ellos obtuvo el 3%, que es lo que la ley establece para conservar el registro. Y perder el registro local para el PRI, para el Verde, para MC, pues es perder...
0: Bueno, para el PAN, ¿verdad? Para el PAN, para el Partido Verde y para el Partido MC, que pudieran perder sus registros locales en Coahuila.
4: Ya lo perdieron, porque está contabilizado el 99% de los votos. Y el PAN saca apenas el 2.1%, el Verde el 2.6% y Movimiento Ciudadano apenas el 1.9%. Contrario al PT, que sí tiene cierta fuerza en el norte, que tuvo el 3.26%, pero comparado con el PRI, que tiene el 51%, y Morena con el 22%. Es decir, bueno, ¿qué tanto ha influido el discurso antialianzas del dirigente nacional Jorge Romero, que en Coahuila le dijeron no, nosotros, porque a nivel Coahuila, lo local sí querían alianzas, pero él no las autorizó? A nivel Nuevo León quieren alianzas, pero él no las quiere autorizar. En Sonora, los panistas quieren alianzas con Toño Ciazarán, pero él no les quiere autorizar.
0: Pero queda claro que, bueno, lo de ayer fue una elección local en Coahuila, no hay que menospreciar el resultado, pero el panorama del año que entra, pues no pinta tan favorable para el PRI, para el PAN, para MC, en las 17 gubernaturas que van a estar en juego, ¿no?
4: ¿Quién sabe, Alejandro? Porque una elección de diputados locales, cuando mucho llegas al 25-26% de participación, y aquí superó el 50%. Una elección de diputados locales no emociona a nadie, pues lo que emociona son las alcaldías, son las gubernaturas, en ocasiones las diputaciones federales, pero aquí este es un laboratorio que te muestra un juego de partidos políticos. Cuando ya pasó lo del huachicol, cuando está vigente lo de las visas, cuando está vigente lo de Rochamoya, cuando está vigente lo de la inseguridad. Y eso significa también un hartazgo contra el partido gobernante, que en el 24 le fue bien en Coahuila, pero ahora en el 26 no le fue bien, porque le ganaron 2-1 en todos los 16 distritos electorales.
0: Bueno, pero abonado a esto que tú mencionas, los escándalos y el impacto electoral que ya tuvo ayer en Coahuila, los escándalos en Sinaloa, los personajes ligados con el huachicol fiscal, Bulmaro, pero en la repartición de culpas, pues ya se veía venir eso. El mal trabajo que hizo, dicen, Andy López Beltrán como secretario de organización de Morena, que finalmente pues se obligó su salida.
4: Sí, bueno, que ya liga su segunda derrota consecutiva, porque también en Durango le fue muy mal, y quizá yo creo, pienso, estimo, Alejandro, lo sacaron antes de esta debacle para que no cargara mucho con la derrota y se fuera estigmatizado a buscar su diputación federal y librarlo, porque es el hijo de quien es hijo, pues entonces. Pero esto es una radiografía en un estado norteño donde la gente no se deja, donde la gente razona su voto, donde es muy difícil comprarlo, y aquí ya es un oxígeno muy importante para el PRI, que gana 16-0, pero también es una muestra, Alejandro, de que cuando hay buenos gobiernos, porque Coahuila junto con Yucatán son los estados más seguros de México, pues. Entonces, bueno, eso la gente lo valora y vota a favor de la opción política que más le conviene. Y aquí todos los escándalos, más el buen gobierno de Manolo Jiménez, han creado este resultado para mensaje nacional, y que deben de verlo muy de cerca Chihuahua y Nuevo León, que son dos estados vecinos que tienen elección de gobierno estatal el año entrante, igual que Sonora, con la alianza prefigurada a favor de Antonio Ciazarán para el año que entra en el PRI, y que ojalá MC Y el PAN, después de este tremendo descalabro, después de los tremendos mensajes que mandaban. ¿Cuántas veces dijo que el PAN era el principal partido de oposición en México? Pues no, ahí están los resultados. O que MC era el partido con mayor nivel de crecimiento en el país. ¿Cuál crecimiento con el 1.9% y perder el registro, perder diputaciones y perder prerrogativas en Coahuila? Pues es para la reflexión interna también de esos partidos que deben verse en el espejo y no actuar como si ya la realidad estuviera a favor de ellos, Alejandro.
0: Bueno, lo decía y lo escuchaba yo esta mañana en una entrevista allá en la Ciudad de México, el dirigente nacional del PRI, Alejandro Moreno Cárdenas, que si no van en alianza el PRI, el PAN y MC, pues difícilmente pudieran ganar al menos 5 gubernaturas de las 17 que pudiera barrer Morena el año que entra.
4: Tiene razón. Él decía que si van en alianza ganan 12 y en 5 compiten con mucha fuerza. Tiene razón. Por eso te digo, ojalá que el PAN y MC a partir de estos resultados reflexionen muy bien en esa soberbia de que cero alianzas, que no queremos partidos tradicionales, ni nada por el estilo, si lo que está en juego es la seguridad de la gente, el bienestar de la gente y la solución de problemas prácticos que tanto el PRI como el PAN y Movimiento Ciudadano han ideado en estados como Nuevo León y Jalisco, de donde han gobernado, y que la gente siente nostalgia por esos tiempos donde había diálogo, donde se les escuchaba, donde había apertura, y ahora hay cerrazón, hay dogmatismo, hay un pragmatismo muy burdo de ganones, de reformas constitucionales abusivas, reformas al Poder Judicial abusivos, que la gente está registrando también. A mí lo que me sorprende mucho, Alejandro, es que habiendo 800,000 beneficiarios de programas sociales en Coahuila, que es a lo que ellos les apuestan, solo votaron 250,000 gentes por Morena. ¿Cuántos de los beneficiarios de los programas sociales votaron y cuántos se abstuvieron? Esa es una apuesta que le va a fallar a Morena y que seguramente van a tratar de corregir presionando a partir de ya para la elección que pues ya queda menos de un año, 363 días para el año que entra.
0: Bueno, y el otro tema que no le hemos quitado el punto de vista al radar, ¿qué va a pasar con la huelga de la Unison? Bueno, ¿qué va a pasar con los 40,000 estudiantes que pudieran perder el semestre de nuestra alma mater, Bulmaro?
4: Pues mira, ahí ha fallado mucho la operación política y se ha privilegiado, igual que con la CENTE, todo lo que signifique los paristas, los huelguistas y demás, que ya deberían tener sensibilidad para aceptar soluciones pragmáticas y realistas. Cuando la CENTE dice erogación de la ley del ISSSTE del 2007, no saben lo que dice, por todo lo que costaría eliminar la Afore y volver a los pensionados a partir del 2007 con el reparto tradicional. Cuando la gente aquí te pide el 50% de incremento salarial y sabes que los parámetros no te dan ni para el 5%, pues también, oye, ajústate a la realidad, porque esto ya se está convirtiendo en una guerra interna de sindicatos contra autoridad y ha faltado la gran mediación, la gran intervención del gobierno, tanto a nivel político como a nivel financiero, para poder arreglar un problema que ya va para más de 2 meses y eso no le conviene ni a Sonora ni a los estudiantes, Alejandro.
0: Algo similar se está viviendo también en el Congreso del Estado, ¿no?
4: Pues sí, porque había fallado también la operación política y eso es lo que nos está dando a nosotros la idea de que la política está quedando en tercer o cuarto nivel cuando se confunden los problemas educativos con problemas de becas y cosas por el estilo. Y no se va a fondo al mejoramiento de la calidad de la educación y también esos problemas estallan por la falta de escuchar, de abrir espacios, de dialogar con la gente que tiene que tomar estas medidas de presión para ser escuchados. ¿Qué le falta pues al gobierno para tener buenos operadores políticos en la Unison, en el Congreso del Estado, con los agricultores del sur del estado? Yo creo que ahí también debe de revisar el gobierno de Morena que no hay buena operación política y no hay que cargarle todo al que manda, al gobernador, sino yo creo al equipo de gobierno que no lo ha sabido acompañar ni le ha sabido advertir directamente a los problemas que le van estallando uno por uno y que pueden agravarse en el corto plazo, Alejandro.
0: Oye, Bulmaro, pues no sé qué tan apasionado seas al fútbol, pero llama la atención el intento, lo que está haciendo los maestros disidentes de la Coordinadora Nacional para boicotear la celebración de este Mundial de Fútbol que ya arranca prácticamente el próximo jueves.
4: Sí, bueno, ahí yo difiero mucho de la actitud del gobierno y del comportamiento, porque los gobiernos anteriores del PRI y el PAN, porque la coordinadora se fundó en el 79 del siglo pasado, y ha seguido dando de qué hablar, queriendo agarrar secciones que le pertenecen al Sindicato de Trabajadores de la Educación como maestros que les corresponde el derecho. Tienen Oaxaca, tienen la sección 9 del Distrito Federal y demás, y han tenido otras como las secciones de Guerrero, de Hidalgo, de Morelos, de Puebla. Yo creo que ha fallado negociación en el mismo sindicato, que está muy ajeno, porque el sindicato como tal, el CENTE, representa el 91% de los maestros, la coordinadora Sorbo representa el 9%. Pero aquí, cuando oyes que el gobierno dice no voy a reprimir, pues una tesis equivocada. No reprimas, pero pon orden. No reprimas, pero que no me quiebren el vidrio del carro. No reprimas, pero que se quiten de la tienda donde estoy y no vendo nada porque hay plantón afuera. No reprimas, pero deja que los enfermos circulen en las ambulancias por las calles que están tomadas por los maestros. No reprimas, pero pon orden, pon legalidad y aplica el Estado de Derecho, que es lo único que te estamos pidiendo. Yo creo que esa es la fundamental, porque ahorita el gobierno luce desesperado, dándoles lo que quieran, autorizándoles los que quieran. Fíjate, hasta una aseguradora particular para la coordinadora, cuando está lista, cuando está pensionista, cuando tienen que hacer una mesa fuerte de negociación para revisar qué de la ley del 2007 puede ser de hogar y qué no puedes por el alto costo, altísimo costo financiero que tienes, y sobre todo cuando ya se ha dado, según las autoridades, el 9% del incremento salarial, que es muy por encima del 4.5% de la inflación que se registra. Yo creo que el gobierno no debe ceder a chantajes, pero eso de represión no debe existir en la palabra, sino que el Estado de Derecho, ajá, que es el derecho tuyo, el mío, a de circular bien por las calles, de que no te tomen carreteras, de que no te tomen aeropuertos. No hay que confundir represión con Estado de Derecho, y ahí es donde el gobierno debe aplicarse con buena operación política, Alejandro.
0: Bueno, por último, Bulmaro, no sé si tengas algún otro tema ahí en tu libreta de apuntes que quieras compartir con nosotros.
4: Mira, yo creo que lo que pasó en Coahuila ayer va a dar lugar a que los opositores no admitan el resultado, porque así como dijiste tú ahorita, bueno, ya le habían extendido el certificado de defunción al PRI varias veces y el PRI se niega a morir. Pues ahora resurge, es un gran tanque de oxígeno para el partido, y van a tratar de decir que hubo fraude, que compraron votos y todo.
0: Bueno, de hecho ya lo dijo la dirigencia nacional de Morena, Ariadna Montiel, que van a pedir la revisión, la impugnación de la elección por la compra de votos que hizo el PRI en Coahuila.
4: Pero esa señora está muy confiada en que, como tienen el INE y los tribunales a su favor, también menciona la unidad de inteligencia financiera. Pero mira, Alejandro, es tanta la diferencia de 2-1 en cada distrito, que es muy difícil que te anulen un distrito o que te pueda progresar alguna controversia directamente relacionada con el proceso electoral. Coahuila es un estado muy bien gobernado, con muy buen gobernador, muy bien evaluado. No hay el problema de la inseguridad que tenemos todos en otros estados, y eso le dio confianza a la gente. Y eso seguramente no serán más que patados de ahogado de partidos que se sentían muy representados y muy seguros, y ahora están viendo la cruel realidad de un elector que les mandó un mensaje muy importante, por fortuna, a un año de la elección del año que viene, Alejandro.
0: Pues estaremos muy al pendiente, estimado Bulmaro, para seguir platicando estos temas contigo.
4: Yo estoy a tus órdenes, como siempre. Gracias, Alejandro.
0: Igualmente, un fuerte abrazo. Saludos, es el analista político, colaborador de este programa de noticias, el licenciado Bulmaro Pacheco Moreno. Son las 8 de la mañana con 35 minutos. Voy a regresar después del corte comercial para platicar con el delegado en Sonora de Bienestar, Octavio Almada. Ya está con nosotros aquí en los estudios de Radio Geni. 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

0: Bueno, siempre es muy ameno el saludar, el platicar con el delegado en Sonora de Bienestar, el buen amigo Octavio Almada Palafox. Delegado, buenos días.
1: Buenos días, Alejandro. Pues muy contento de iniciar la semana acá en Nogales. Y dar información sobre todo los nuevos programas de la presidenta y del registro, ¿no?
0: No, y empezar la semana compartiendo buenas, excelentes noticias con la gente, sí. Sobre todo los beneficiarios de los programas de pensiones del bienestar, ¿no?
1: Así es, la verdad que la presidenta Claudia Sheinbaum hace un par de semanas arrancaba el anuncio del registro de la credencialización del Servicio Universal de Salud, uh-huh. Que voy a hacerlo un poco en resumen, Alejandro, a ti y a todo tu auditorio. ¿Cuál es el objetivo de esta credencialización y de qué días van a ser los registros? Inició el 25 de mayo, termina el 14 de noviembre. Va dirigido en esta etapa a adultos mayores y personas con discapacidad. Los requisitos son los mismos, la CUR certificada, comprobante de domicilio, que lleven una identificación oficial y dejen un teléfono. ¿Y cuáles son los beneficios, Alejandro, y a partir de cuándo son los beneficios? Que es un tema importante para la gente. Los beneficios son a partir de enero de 2027. ¿Qué quiere la presidenta? Que cualquier ciudadano mexicano pueda ser atendido en urgencias, en cualquier institución médica de salud, tengas derecho a vivienda o no tengas derecho a vivienda.
0: Ahora, ¿esto va a ser únicamente en cuestiones de urgencias o ya para cualquier cuestión médica?
1: Mira, son 3-4 etapas que se van a ir anunciando de manera paulatina. A partir de enero, uh-huh. Iniciamos urgencias, es decir, si tú tienes ISSSTE y te quedamos aquí en el IMSS, ahí te pueden atender, ¿no? En urgencias. Uh-huh. Hoy no pasa eso, vas a urgencias, te estabilizan y si tienes otra decisión te dicen o pagas, uh-huh. O te vas para allá, ¿no? Ajá. Así es. Uh-huh. Y es lo que ya no quiere la presidenta. Entonces, en enero de 2027 es urgencias, códigos infartos, mujeres embarazadas, uh-huh. Y otros servicios que se van a atender. Y luego en julio 2027 consultas médicas, rayos X, laboratorios, uh-huh. Y el 2028, Alejandro, pues ya la parte más sensible, que viene siendo enfermedades crónicas, hemodiálisis, cirugías. Es decir, uh-huh. 2028 se va a consolidar el Servicio Nacional de Salud y va a ir de manera paulatina. ¿Por qué paulatina? Porque estamos iniciando ahorita con dos universos de sonorenses, que es adultos uh-huh. mayores y personas con discapacidad. Pero en el resto de los meses por seguir y los años por seguir, se va a ampliar a toda la población, que es lo que dijo la presidenta. Es decir, vamos a registrar a los más de 3 millones que somos de sonorenses de manera paulatina.
0: Sí, justamente lo que te iba a preguntar, ¿verdad? Según las estadísticas, ¿qué cantidad de personas estamos hablando que estarían incorporándose a este sistema o servicio universal de salud, ¿no?
1: Es correcto. La meta es registrar a todos los sonorenses, más de 3 millones, pero ahorita en esta etapa de mayo a noviembre, adultos mayores, personas con discapacidad, se levanta la credencial, que también tiene validez como si fuera identificación oficial, esa credencial. Se registran y dura 4 o 6 semanas, les marcamos y se las entregamos. Pero es muy importante, y la verdad que gracias por el espacio, Alejandro, porque la gente tiene muchas dudas y inquietudes, por eso yo soy medio quisquilloso en decir mucho la información, porque sí, que la gente no batalle, porque va a apuntar, oye, ¿y a partir de cuándo tiene esta creencia de validez? A partir de enero de 2027.
0: Ahora, mucha gente se pudiera confundir, hablando de este sector de adulto mayor, de discapacidad, Octavio, porque ya están incorporados a un programa que se llama Salud Casa por Casa, del cual también viniste y nos hablaste aquí en el programa, ¿no?
1: Así es, y va de la mano, de hecho, llegamos.
0: Sería paralelo, sí, entonces.
1: Es paralelo, porque ajá. Tú puedes tener IMSS, y dices, oye, yo tengo IMSS y puedo tener esa credencial. Sí, sí la pueden tener. Puedes tener ISSSTE, ISSSTESON, IMSS Bienestar, inclusive pues hay otras atenciones de servicio también en Marina, en PEMEX y en SEDENA. Uh-huh. Pero es, aunque tengas una derechohabiencia, la puedes tener. Esa credencial no tiene ninguna limitación, ¿no?
0: Porque hay ciudades donde el servicio del ISSSTE, y me consta, digo, porque yo 40 años que trabajando en la radio con Seguro Social y 20 años que trabajé como profesor con ISSSTE, hay ciudades donde el servicio del ISSSTE está mucho mejor que el del IMSS.
1: Es correcto.
0: Y a la inversa, hay otras ciudades donde el servicio médico que brinda el Seguro Social es mejor que el que brinda el ISSSTE, ¿no?
1: Es correcto. De hecho, la parte de la credencialización va a llegar un momento del próximo año donde la gente va a decidir, porque si le queda más cerquito el IMSS, haz de cuenta, mis consultas médicas las hago en el IMSS, pero me queda muy lejos, uh-huh. y me queda más cerquita de la casa el ISSSTE, Y pues voy a ir al ISSSTE si quiero hacer ahí las consultas médicas. ¿Por qué? Porque los expedientes se van a digitalizar a nivel nacional. Es decir, tu expediente va a estar en el ISSSTE, en el IMSS, IMSS Bienestar, y donde tú te quieras atender, ahí te van a poder atender.
0: Y no se va a cobrar absolutamente nada.
1: No, nada. Esa es la parte, ese es el gran reto de la presidenta, porque vamos a, y lo dijo hace unos días en la mañanera, vamos a digitalizar todos los expedientes para que si tú vas a una consulta médica al ISSSTE y eres del IMSS Bienestar, pues entre instituciones hagan los movimientos administrativos para que te den el medicamento y para que te atiendan.
0: Ahora, delegado, cuando hablas de consolidar el sistema médico, me imagino que te refieres a que el sistema de salud en México, el sistema de salud público, esté en condiciones de atender a millones y millones de personas que actualmente no son derechohabientes de las dos principales instituciones de salud, que son el Seguro Social y el ISSSTE, ¿no?
1: Es correcto. El reto es poderse atender, que tengan los expedientes digitalizados y que y en cualquier institución de salud lo puedan entender, sobre todo la parte de urgencias, que es un tema importante, pero también la parte de la atención de los servicios, es decir, que te quede más cerca, o si andas en otra ciudad, Alejandro, si vas a Hermosillo, o vas a otro estado, vas a Baja California, te puedan atender también en cualquier entidad federativa o en cualquier otro municipio que no sea donde tú radicas. Esa parte de la consolidación del servicio nacional va a llevar un tiempo. O sea, el plan, y nosotros lo estamos informando y lo voy a estar informando de manera permanente, es a partir del 2028. Es decir, en la parte de la programación del gobierno es termine el 2028 para que ya esté consolidado la atención de los servicios.
0: Sí, lo que yo he escuchado de la propia presidenta Claudia Sheinbaum es que el plan que ella tiene es que al concluir su sexenio, el 2030, esté consolidado este servicio universal de salud, ¿no?
1: Es correcto, ese es el plan original, y nosotros seguir invitando a la gente que acuda, que se registre, y va a ir de manera paulatina. Por eso nosotros, a todos los compañeros en el estado, Alejandro, tienen la información, porque a mí me preocupa mucho, y aquí ya lo saben, que la gente batalle lo menos. Si te van a preguntar, oye, ¿a partir de cuándo la creencia? Del 2027. ¿Y qué servicios son? Hasta tienen un manual que hicimos para que les lean. Estos son los servicios, estos son en julio, estos 2028, para que la gente tenga la información y no piense que ya con la creencia puede tener validez este año. Va a ser válida hasta el 2027.
0: Pero los requisitos son muy sencillos.
1: Son muy básicos, los mismos de los programas de bienestar. La CUR certificada, comprobante de domicilio, identificación oficial y un contacto donde ahí les vamos a buscar para entregar la credencial.
0: Digo, yo lo he comentado aquí en el programa, en esencia, el proyecto, la intención de la presidenta, excepcional. Pero ¿estará en condiciones el sistema de salud pública en México para absorber este compromiso, delegado?
1: Sí, la verdad que yo confío.
0: Digo, porque frecuentemente se habla que no hay camas, que no hay medicamentos, que no hay médicos especialistas, que no hay ambulancias.
1: Mira, yo creo que el gran reto de la presidenta, y va de manera generalizada, y voy a ser muy cuidadoso en lo que voy a comentar, el gran reto es del gobierno y de todos, me refiero a todas las entidades federativas, porque es la parte más sensible del ser humano, la salud. Entonces, yo sí creo que tengamos la capacidad de aquí a que terminemos la admisión de la presidenta para cumplir y sobre todo marcar un antes y un después, que no es un reto fácil, Alejandro. Yo le venía diciendo, no es un reto fácil, porque nada más digitalizar todos los expedientes de las mexicanas y mexicanos no es fácil, tener todos los expedientes digitalizados y homologar entre instituciones médicas lo mismo, y los medicamentos y las enfermedades crónicas, etc., etc. Pero yo le apuesto a que esto lo sigamos avanzando y que siga confiando la gente en el gobierno de la presidenta para poder avanzar. Yo invito a la gente de aquí en Nogales, es en el Museo de las Artes, Alejandro, donde estamos.
0: Muy céntrico aquí en la línea, ¿no?
1: Aquí está en corto. Ahí que vaya la gente de 9.
0: ¿A partir de cuándo, eh?
1: Es de lunes a sábado, todos los días, de lunes a sábado.
0: Ya está abierto el registro.
1: Ya está abierto. De lunes a sábado, de 9 a 5 de la tarde, que vayan a ir al Museo de las Artes, ahí están los compañeros, ahí se pasan a registrar, y en 4 o 6 semanas los vamos a buscar para entregar la credencial. Y ya sean los primeros. Yo voy a Nike no vas a entregarlas, de hecho.
0: Y que ya empiecen el año nuevo ya con su servicio,
1: así es,
0: ¿no?
1: Con su servicio, credencial. Así es.
0: Pues muy bien. Oye, delegado, pues platícanos también del otro registro, la otra convocatoria que se estaba haciendo para el programa de pensiones, ¿no?
1: Sí, de hecho, acabamos de cerrar ahora el mes pasado la parte de dispersión. Uh-huh. Aquí en Nogales han llegado, Alejandro, de enero a junio, más de 500 millones de pesos a través de los programas de bienestar. La otra semana vamos a iniciar entrega de tarjetas, igual lo vamos a anunciar, uh-huh, en los próximos días, y también finales de este mes vamos a hacer registro. Yo igual, uh-huh, ya que se acerquen más las fechas, lo voy a comentar, igual te marco por teléfono, me das un espacio, okay, o vengo, uh-huh, y lo anunciamos, pero sí, sí.

0: ese tipo de cosas, porque estaban diciendo que el SAT estaba que le estaba cobrando ICR a las pensiones de bienestar. Uh-huh. De hecho, hasta el SAT publicó una nota informativa, yo la puse en mis redes sociales, y decirle a los beneficiarios de acá en Nogales que no hay ningún cobro de ICR de impuestos.
1: Totalmente
0: impuesto,
1: falso.
0: Es falso, uh-huh. Como también cuando dicen que hay aguinaldos y que hay bonos de bienestar a las señoras. Y yo siempre he invitado a la gente que en las terminaciones de las páginas es gob.mx. Si no termina así, mejor en mi Facebook me escriben, Octavio, ¿es cierto esto? Y yo les estoy marcando.
1: Está lleno de buitre, de sopilotes, ofreciendo préstamos
0: Que sí.
1: Y que no sé qué, ¿no?
0: Y coyotes, ¿no? Que te dicen, yo te hago el trámite, te cobra 2,000 pesos. No hay cobro, no hay intermediarios, es directo con nosotros. Y sobre todo que cada vez que se hacen pagos, Alejandro, cada 2 meses, que es la dispersión, es cuando más surgen esos fake news, como que ellos empiezan a moverse más en las redes y hay que evitar que la gente pueda caer. Por eso hay que estar muy pendientes nosotros como gobierno y siempre la gente invitarle. Si no ven terminación go.mx, lo más seguro que sea un fraude, mejor me escriben en el Facebook y nosotros les marcamos a la gente.
1: ¿Algún teléfono, algún WhatsApp, delegado, donde la gente que te está escuchando en estos momentos a través de Radio Geni te puedan enviar un mensaje, alguna pregunta, alguna inquietud?
0: 6624-614317, repito, 6624-614317, ahí me pueden mandar un WhatsApp, me marcan, o si es muy largo, un audio.
1: Muy bien, pues muchas gracias, delegado.
0: Gracias a ti, Alejandro.
1: Gracias como siempre por la amabilidad de venir al programa de noticias de Radio Geni. Son las 8:55, tenemos información deportiva, pero antes recordarle que el reconocido terapeuta Edgardo Galeas se pone a sus órdenes garantizándole excelentes resultados desde la primera cita en problemas de nervio ciático, hernia lumbar, fascitis plantar, artritis, dolor cervical, espolón calcáneo, síndrome de túnel carpiano, trastornos de la marcha, parálisis facial, entre otras afectaciones. 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
1: Muy buenos días, estimable radioescucha, bienvenidos a esta terapia deportiva el día de hoy, ya finalmente lunes 8 de junio del 2026. Bueno, y después de ya del regreso del profesor Alejandro Encinas, ya después de una gran estadía ya.
2: Bueno, estuve el sábado en Guaymas, en Palme, en el Congreso Estatal de Cronistas Deportivos.
1: Y yo aquí.
2: Pues alguien tiene que trabajar, alguien tiene que atender el changarro,
1: doctor. Así es, maestro, así es, maestro. Por eso aprendo mucho.
2: Así que saludos al buen amigo Pitín Vázquez, allá está Caborca, él es el presidente de la ASOCROBE, la Asociación Sonorense de Cronistas Deportivos.
1: Y también al compañero Javier Espinosa.
2: Y Javier Espinosa, que también anduvo allá el fin de semana en Guaymas, sufriendo, ¿verdad?
1: No, como todo, pero mire, muy
2: sacrificándose, pero regresamos contentos después de la jornada de trabajo, compartiendo, conviviendo con cronistas deportivos, pues de prácticamente todas las ciudades de Sonora,
1: ¿no? Así es, maestro, y qué bueno, mucho reconocimiento y sobre todo por eso aprendo cada día más del profesor Alejandro.
2: Júntese con los buenos, hombre.
1: Precisamente por eso estamos aquí unidos.
2: Adelante. Oye, doctor, el juego número 3 de la gran final de la NBA esta tarde noche contra la pared del equipo de los Spurs de San Antonio, que no aprovecharon la ventaja de jugar como locales con gimnasio repleto de aficionados que vieron cómo su equipo, los Spurs de San Antonio, perdían en su propia duela contra unos crecidos Knicks de Nueva York.
1: No, los excelentes precios, maestro, que tuvieron muy a propósito precisamente para asistir a esos juegos, ¿no? O sea, es unas cantidades estratosféricas, ¿no? Y que realmente pues merecen, ¿no?
2: Ese espectáculo. Y si en San Antonio estaban carísimos los boletos, el más barato en $7,500, imagínate el doble, el triple allá en Nueva York,
1: ¿no? En Nueva York, donde están las empresas multimillonarias, ¿no?
2: Así que empresario. El Madison Square Garden, la casa de los Knicks, va a lucir también repleta de fanáticos para apoyar a su equipo, que no llegaban a una final desde la temporada 1999, hace largos 27 años.
1: 27 doctor. Años nomás se dicen fácil, ¿no? Y luego por octavo año consecutivo, nuevo campeón de la NBA. Uh-huh. Y bueno, y precisamente hablando de los estelares jugadores que estarán el día de hoy, está Víctor Wembanyama. Las Espuelas de San Antonio intentarán recortar hoy su desventaja 0-2 en las finales del mejor básquetbol del mundo, cuando visitan a los Knicks de Nueva York.
2: Qué garrafal error el de Wembanyama en los segundos finales del encuentro.
1: Yo creo que es lo mismo, el drama que se vive, la misma desesperación, la presión que tiene, maestro, faltando ¿cuántos segundos?
2: Pues 4 segundos. Pero fue empatado.
1: No, indiscutiblemente un error.
2: Pagó el noviciato Wembanyama, ¿no?
1: Exactamente, y yo creo que de esas cosas, imagínese
2: se lo comió la presión del
1: la
2: juego.
1: La presión, ¿no? Yo creo, ahí insisto precisamente, y bueno, aquí nada más para enfrentarse a esos estelares jugadores que tiene el equipo de los Knicks de Nueva York, Jalen Brunson y el dominicano Karl Anthony Towns. Indiscutiblemente que veremos un partido de máxima categoría en este ambiente del deporte, Rafa, del básquetbol. Así es que no lo olviden, hoy a partir de las 6 de la tarde, el gran encuentro, el tercero de la serie final del campeonato de la NBA, allá en Nueva York, en Madison Square Garden, el equipo de los Knicks de Nueva York recibe a las Espuelas de San Antonio, donde van a espaldas contra la pared, porque precisamente última oportunidad que tendrán de demostrar la gran calidad que tiene el básquetbol de los Estados Unidos. Y bueno, y hablando del básquetbol mexicano, también las acciones están encendidas en esta temporada 2026. Anoche, en la Ciudad de México, el equipo de Los Ángeles cayó ante los Astros de Jalisco 99-87. Y en otro ambiente donde participa el único equipo de Sonora, el equipo de los Halcones de Ciudad Obregón cayeron ante el equipo de los Frailes de Guasave 108-93. Mucho ambiente también, obviamente también inspirados por ese desempeño que tienen los basquetbolistas de los Estados Unidos de la NBA, pero el básquetbol de Chivacopa teniendo una calidad excelente según los aficionados que presencian estos encuentros. Y bueno, y hablando del béisbol de grandes ligas, hay que reconocer y sobre todo de los grandes conocedores y que está de cumpleaños el señor Estanislao Ruiz, precisamente cumpliendo 45 años, fíjese, contento desde Toronto, nos envía que el hermosillense Brandon Valenzuela conectó su séptimo último cuadrangular de su temporada en debut de las Grandes Ligas. Así es que está demostrando el mexicano, y sobre todo en esta posición de la receptoría, cumpliendo pues lo que es relevando también al gran receptor Alejandro Kirk. Bueno, en Toronto, el sonorense Brandon Valenzuela y Yoenric Piñango conectaron jonrones solitarios. El venezolano Andrés Giménez tuvo dos hits y una carrera impulsada, y los azulejos de Toronto remontaron para vencer 6-4 a los Orioles de Baltimore. Cabe destacar también que destaca un pitcher mexicano también más en Grandes Ligas, Sammy Natera, con el equipo de los Angelinos de Los Ángeles, y también el receptor suplente se luce ante Dyer. El receptor suplente del venezolano Sebastián Rivero se fue de 5-5 con 6 carreras impulsadas para encabezar la actuación de 13 de 15 de los 4 últimos bateadores del orden, que impulsó a los Angelinos de Los Ángeles a superar 13-5 a los Dyers de Los Ángeles. Mucho ambiente también en el béisbol de las ligas mayores. Y ayer, de los grandes resultados que se dieron a conocer ayer el equipo de Filadelfia, con un gran paso en esta temporada, triunfó 9-5 sobre Chicago. Yankees ganaron 6-1 a Boston. El equipo de Atlanta, con su mejor temporada de la 26, precisamente líderes del mejor béisbol del mundo, 45 triunfos, 21 derrotas en la Liga Nacional. El equipo de Pittsburgh cayó ante el equipo de Atlanta 3-2, Toronto 6-4 sobre Baltimore. El equipo de Miami supera 4-1 Tampa Bay, mientras que los Tigres derrotaron 5-4 a Seattle. El equipo de los Atléticos de Las Vegas supera por blanqueada de 5-0 sobre Houston. El equipo de Kansas City 6-5 sobre Minnesota. San Luis venció 5-3 a Cincinnati. El equipo de los Rangers de Texas apaleó y blanqueó 10-0 al equipo de Cleveland. Y otro gran equipo de la Liga Nacional, Cerveceros de Milwaukee, le da una paliza 12-4 a los Rockies de Colorado. Mientras tanto, el equipo de Arizona, poco a poco recuperándose, venció 5-1 a Washington. El equipo de los Mets de Nueva York triunfa 7-3 sobre San Diego. Y el equipo de San Francisco apenitas derrotó 2-1 a los Cachorros de Chicago. Mucho ambiente también en el béisbol de la Liga Mexicana de verano esta temporada. Ayer los resultados que se dieron a conocer: Olmecas de Tabasco 8-5 sobre Diablos Rojos del México. Los Pericos de Puebla superaron 7-3 a los Bravos de León. El equipo Conspiradores de Querétaro venció 6-2 al equipo Tigres de Quintana Roo. Y en 10 emocionantes entradas, el equipo Zarapero de Saltillo superó 9-8 a los Dorados de Chihuahua. Así es que el ambiente, y bueno, hablando de ambiente, ya el licenciado Marco Alonso Martínez, también director del Instituto del Deporte aquí en Nogales, en lo que referente a la Copa del Mundo 2026, fíjese de lo que se está hablando. Ya están los iraníes en Tijuana, la Copa del Mundo 2026. El defensor iraní Esaf Iksafi criticó al organismo rector del fútbol después de que el equipo llegó a México por la mañana ayer con algunos miembros de su comitiva, aún sin visas estadounidenses, antes de sus 3 partidos de grupos de Estados Unidos a finales de este mes. 15 años tenía Lamine Yamal cuando debutó con el Barcelona y se convirtió en el debutante más joven en la historia del club de catalán. Todos los ojos en Lamine Yamal. Y bueno, y también fíjese de lo que se ha hablado mucho de rumbo al espectáculo que va a ser la Copa del Mundo 2026, un pedazo del Mundial. México, Estados Unidos y Canadá serán sedes de 23 edición de la Copa Mundial de Fútbol 2026, del 11 de junio al 19 de julio. Y también muchos fanáticos dicen: ayúdanos Diosito a cruzar los dedos. Sudáfrica y Corea del Sur serán los 2 primeros rivales de México en el Mundial 2026. Y también el panorama es complejo porque la selección mexicana ha dejado mucho que desear. Y también se habla mucho de la seguridad, de lo que está pasando, el conflicto bélico allá en Medio Oriente, y también la delincuencia en México. Protegerán estadios mundialistas en México con escudos antidrones. Y también mucha fiesta en el béisbol municipal. Fíjense que hoy, 8 de junio del 1996, fallece una de las leyendas del béisbol nogalense, don Jesús Quincas Valencia, nombre que lleva el estadio precisamente de la unidad deportiva don Jesús Quincas Valencia, hoy cumpliendo 30 años de fallecido, de las grandes leyendas que tuvo el béisbol nogalense y ejemplos de capacidad y de gran disciplina y de mucha responsabilidad. Y en el juego celebrado precisamente el domingo en el estadio Dr. Alberto Hofer, el equipo de Quincas en la segunda fuerza del grupo A cayó ante el equipo Machaqueros 8-7 con grandes actuaciones de pues todos los familia Quincas, Jesús, Marcos, Javier, Connie y Cela, y también estuvieron disfrutando como Erika apoyando este noble equipo y que busca un campeonato en la categoría segunda fuerza del grupo A. Bueno, y para el próximo domingo, el cuarto encuentro de esta serie de semifinales. Y bueno, y también el sábado se celebró un gran encuentro en la unidad deportiva en el Quincas Valencia. El equipo de Parrandero derrotó 7-6 al equipo artesano de Efraín Llamas y de Fernando Valenzuela. Efraín Llamas, más de 30 años participando en el béisbol nogalense. Y bueno, y aquí un punto aparte precisamente por el campeonato estatal que se celebró el pasado fin de semana en Caborca. El equipo Nogales en la rama varonil, campeón, venciendo 52-48 al equipo de Hermosillo, campeonato estatal U13 varonil en Caborca. Así es que destacaron los grandes jugadores comandados por Eduardo Liñán, uno de los grandes jugadores que tuvo en México en la selección, y también Mario Covarrubias dirigiendo a Pablo Aguirre, Alonso Gámez, Rodolfo Insunza, Nicolás Ruiz, también se integró Nathan Yasso y también Gabriel Gómez, como Juan Hernández, jugadores de calidad como Elian Corrales, Emiliano Avilés, Santiago Ávila, Mario Benítez y Jesús Monreal. Y mientras tanto destacó también la rama femenil, que obtuvieron el subcampeonato dirigidos por Jorge Montes. Destacaron las jugadoras de la selección U13 rama femenil, Jimena Rivera, Romina Moreno, Ámbar Hernández. También destacaron en la duela Andrea Montijo, Miranda Rubio, Ailín Alameda, subcampeones del estatal allá en Caborca. También se integraron a la selección femenil Salma Hernández, Darla Martínez, Silvana Silva, René González, Nicole Chaparro y Adara Maldonado. Así es que enhorabuena para este gran equipo, tanto rama varonil como femenil del básquetbol categoría U13, según nos indicaba Alejandro Peña y Alex Ruiz, coordinadores de la categoría infantil y juvenil de Ademeva Nogales. Y también en los juegos de educación básica, fíjese, intersecundarios celebrados en Guadalajara, Jalisco, según nos informaba Iván López, el entrenador del Colegio Gante. El Colegio Gante logra el tercer lugar a nivel nacional. 30 estados participantes, un gran soporte de los padres de familia que obtuvieron para llevar a estos jovencitos allá a Guadalajara, Jalisco, a obtener el tercer lugar compitiendo contra 30 estados. Y también lo que se viene, el Hoop It Up en el básquetbol 3x3 México, de los más grandes eventos en México. La convocatoria ya se abrió del 27 al 28 de junio aquí en el Colegio Gante. Así es que muy activo la situación aquí en Nogales, y sobre todo que ya los climas están propicios, maestro, para jugar cualquier actividad deportiva, como es el caso ahorita de la hermandad que existe entre Nogales, Arizona y Nogales, Sonora, México. Maestro, información deportiva.
2: Gracias, doctor, por la información que nos has compartido esta mañana del fascinante mundo de los deportes. 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Y vamos hasta Hermosillo con nuestro corresponsal Gilberto Armenta. Adelante, Gilberto, con una información pues muy amplia, me imagino, pues derivado de un fin de semana pues muy, muy activo, con mucho evento, con mucha información. Adelante, Gilberto.
3: Muy buenos días, Alejandro, qué gusto, como siempre, saludarte a ti y a todos nuestros amigos ahí en Nogales, en arranque de semana, justamente como dices, con un fin de semana intenso, sábado en lo local, justamente ahí en Nogales, con un evento de la senadora Lorenia Valles, diálogos por la transformación, y el domingo, el día de ayer, los resultados preliminares hasta ahorita todavía en Coahuila, Alejandro, que tienen mucho debate y mucho análisis. Primero, vamos con el evento del sábado, donde después de estar en Caborca ese mismo sábado la senadora Lorenia Valles con este mismo evento Diálogos por la Transformación se trasladó ahí a la fronteriza Nogales, la frontera más importante del estado, para desarrollar este mismo acto, este mismo evento. Previo tuvo con la prensa una atención especial la senadora, organizada la rueda de prensa ahí en el salón Alexander Hamilton, organizada por Carlos Huerta, por supuesto, director operativo del FOPIN, una rueda de prensa donde compartió con nosotros, Alejandro, la senadora, la intención de estos diálogos, cuál es el motivo del acercamiento con la ciudadanía. Previo, todo en la víspera de su informe de actividades el próximo sábado 13 de junio, aquí en la capital sonorense, en la Arena Sonora, todos invitados. Ella hizo la invitación ahí en la rueda de prensa con todos nosotros para que la acompañemos este sábado. Los puntos a destacar, Alejandro, de este diálogo que tuvo con la prensa, todos tuvimos oportunidad de preguntar, los compañeros de Nogales pues externaron sus cuestionamientos, sus temas muy particulares. La senadora recalcó primero, Alejandro, que es importante la continuidad en la cuarta transformación en temas importantes como vivienda, apoyo a la educación y seguridad. Segundo, y respecto a Nogales, dijo que ella reconoce que es una frontera muy activa, muy dinámica, que ocupa mucho apoyo en temas de infraestructura hidráulica, calles y avenidas, que ocupa mucho apoyo en temas de migración también, que es un asunto que compete bien a todas las fronteras, y también dijo que ocupa Nogales una continuidad de los proyectos y del trabajo que el alcalde Juan Gin, después de 5 años, próximo a cumplir su sexto año después de la reelección, como sabemos, Alejandro, ha venido implementando en Nogales, hablando de temas de infraestructura, de obra hidráulica. Y fíjate, Alejandro, platicando con uno de nuestros compañeros, Sergio García, por cierto, quien le mando un saludo muy afectuoso, me comenta algo que me llamó la atención. Me dice que en Nogales no hay problema de baches, al menos no tan fuerte ni tan intenso como los tenemos aquí en Hermosillo. Y en ese sentido, la senadora, platicando en cortito con ella, una vez que terminó la rueda de prensa, Alejandro, le comenté ese dato y me dijo que le llamaba la atención, que habría de ser importante ver el esquema que el Ayuntamiento de Nogales tiene para que este problema, que es muy recurrente en varios municipios, no lo sea, o al menos no tanto en Nogales. Luego de esta rueda de prensa, Alejandro, con todos estos datos, todos estos temas que te menciono, organizada por Carlos Huerta, Julia Patricia Huerta, la tesorera también ahí, por supuesto el alcalde Juan Guim, presente en la rueda de prensa también, nos trasladamos a la explanada, ahí mismo del parque industrial, administrada por el FOPIN también, donde ya le esperaba una gran cantidad de ciudadanos. A mí me llama la atención, Alejandro, en este evento público, el Diálogos por la Transformación, varios puntos que son los que nosotros nos fijamos en este tipo de evento. Primero, la asistencia. Pudimos ver personas, ciudadanos nogaleses, de todos los rumbos de Nogales, de diferentes colonias. Yo estuve platicando con muchos de ellos y todos mencionaron ir de distintos colonias o fraccionamientos de la frontera. Segundo, iban convencidos, Alejandro, para escuchar el mensaje de Lorenia Valles, no solamente por simpatía hacia ella, sino en apoyo a la cuarta transformación que ha venido pues operando en esta frontera en Nogales durante, como te digo, durante los últimos 5 años. El segundo punto que llama la atención también siempre, Alejandro, para la prensa que estamos presentes en estos eventos, es la logística, la organización. Y en ese sentido, Carlos Huerta, director operativo del FOPIN, que fue quien facilitó las instalaciones, fue quien apoyó con la infraestructura, por supuesto, todo bajo instrucciones del alcalde Juan Guim, no dejaron nada que desear. Un templete bien, sonido bien, sillas para los asistentes, absolutamente todos sentados bien, la seguridad también a todo lo que dio. Y finalmente, Alejandro, el tema. Yo miré a una senadora muy identificada con la ciudadanía, tuvo tanta confianza ella que se bajó del templete para tener acercamiento directo con los asistentes, con los presentes, caminó entre ellos en los pasillos, entre las sillas, se dirigió de forma personal mientras daba el mensaje, y yo, Alejandro, pues le comenté que el problema que nos estaba metiendo era cómo decíamos que la habíamos visto dar un mensaje como candidata sin decir que es candidata todavía. Se movió muy bien pues Lorenia Valles en ese sentido, Alejandro, ante la complacencia pues de Juan Guim, el alcalde, que fue quien organizó todo ese evento en apoyo con Carlos Huerta, en compañía también institucional de las dos diputadas que le corresponden a Nogales, Marcela Valenzuela y Azalia Guevara, que llegaron pues justo al evento ya organizado, y en la presencia también de Julia Patricia Huerta, sentada también ahí en...
2: Oye, y el que, a propósito, el que sigue brillando en todo tipo de eventos institucionales, partidistas, es el flamante diputado federal de este distrito, Jesús Puyol Irastorza, que ni sus luces, ¿eh?
3: Híjole, yo no entiendo, Alejandro, esta actitud del diputado federal. Pretender intervenir en la elección que viene en el 2027, pretender influir en la decisión de candidatos e incluso pretender buscar la reelección de ese distrito sin tener presencia en el distrito es inadmisible. Yo creo que Morena debe estar considerando esto, esta actitud de no estar presente, no únicamente en los grandes eventos como este, el de la senadora Lorenia Valles, aspirante a la candidatura a la gubernatura por Sonora, por Morena, dando un informe de actividades, reuniendo la clase política de la frontera, Alejandro, dándole un lugar particular en esta organización a una infraestructura como el FOPIN, que es un patrimonio de todos los nogalenses. Yo no entiendo, la verdad, la ausencia, la notamos, por supuesto, preguntamos por él, nadie nos supo dar razón, no se reportó con nadie, no avisó que no asistiría, fue invitado, se le consideró, Alejandro. Pero estas ausencias en Nogales pues son igual en Agua Prieta, en Cananea, en cualquier municipio del Distrito 2. El diputado Jesús Puyol decide quedarse en Ciudad de México y desatender pues esta agenda tan importante en su distrito. Fuera de él, pues todos los demás presentes, Alejandro, fue un evento muy bueno. Se fue la senadora gratamente satisfecha, gratamente impresionada por la organización, por la atención, por la cercanía, por el cariño que dijo que había sentido en los nogaleses. Ella pernotó, durmió ahí en Nogales el sábado, viajó muy temprano el domingo a Agua Prieta, donde tuvo este diálogo por la transformación también, por la mañana del domingo, y por la tarde del domingo en Cananea, y ya pues amanece hoy lunes aquí en Hermosillo, preparándose pues en la víspera para este informe el próximo sábado, 13 de mayo, en la Arena Sonora, pues todos invitados, Alejandro, yo estoy seguro que miraré a muchos nogaleses este sábado aquí, y pues tendré oportunidad de saludarlos. Y también así como colofón de este evento, Alejandro, por aquellos que luego... prefieren fijarse más en lo malo que en lo bueno, Alejandro. El platicando con Carlos Huerta me dice que esas instalaciones están a disposición de cualquier persona, Alejandro, que quiera dar un informe, que quiera tener un acercamiento con nogalenses, que quiera tener una actividad de cualquier naturaleza a beneficio de la frontera. hay disposición absoluta para cualquier aspirante, para cualquier partido, para cualquier intención, siempre y cuando, dijo él, por supuesto, esté dentro de la legalidad, esté dentro de lo permitido, que son instalaciones de todos los nogaleses. Por ahí, para aquellos que dicen que quieran decir que Morena está mal utilizando instalaciones, no es así, están a disposición de todos.
2: Muy bien, ¿qué otra información nos compartes esta mañana desde Hermosillo, Gilberto?
3: Sí, Alejandro, pues lo que sucede ayer en Coahuila, estos resultados preliminares todavía hasta ahorita, sigue el conteo del PREP. Hay una victoria contundente del Partido Revolucionario Institucional en coalición ahí con una organización civil con quienes ha estado trabajando permanentemente en Coahuila el PRI. Se lleva los 16 distritos, 16 de 16, al menos en los conteos preliminares, como te digo. Son 25 diputaciones las que estuvieron en juego en Coahuila. Hay que recordar que fue únicamente renovación del Congreso, no hubo ni alcaldías ni gubernatura. Todo eso se juega hasta el 2029 en Coahuila. Pero el Congreso aparentemente, y de seguir con esta línea que se tiene hasta ahorita, Alejandro, va a ser dominado por el PRI. El Coahuila es un búnker priista por naturaleza. Nunca ha podido ganar Morena en las últimas elecciones, ni con López Obrador, ni esta primera que le toca a Claudia Sheinbaum. La elección pasada tampoco ganó Morena ninguna diputación local, consiguió 5 plurinominales, por aquello de los equilibrios de la fuerza, pues pudo llevarse 5 plurinominales. Podría ser el mismo caso en caso de mantenerse estos resultados, el PRI se llevaría 16 diputaciones más una pluri, por lo menos 17 estaría con 17 estaría gobernando, más una que le tocaría a esta organización civil con la que trabaja en coalición, una asociación política en coalición con ellos, serían 18 diputaciones de 25 las que tendría el PRI. Ningún otro partido ganó el pasado domingo, ni el PAN, ni Movimiento Ciudadano, ni el PRD todavía existente también ahí en Coahuila. Así que, pues, varias lecturas en este sentido.
2: A tal grado de que dicen pudieran perder el registro local en Coahuila, el PAN, el Partido Verde y el PT, ¿no?
3: El PT. Sí, es
2: correcto. Bueno, y MC, perdón.
3: Sí, porque hasta ahorita en los conteos preliminares están cerca del 3% mínimo que se ocupa para mantener los registros, pero pues todavía les falta, Alejandro. Entonces, hay riesgo de que estos partidos pierdan el registro o uno o dos de estos partidos pierdan el registro. Okay. Aquí las lecturas son importantes, Alejandro. Primero, el PRI no puede echar las campanas al aire. No puede suponer que estos resultados en Coahuila, donde es un partido fuerte, donde es un búnker, donde se ha convertido el PRI en una fuerza local por encima de lo que represente el PRI a nivel nacional o en otros estados, no puede con eso suponer que la elección del 2027 ya la tienen en la bolsa. Sí va a ser importante ver cómo reaccionan las 17 gubernaturas, los 17 estados que están en juego. Si yo fuera priista, Alejandro, yo mandaría a mi estructura estatal a Coahuila a aprenderle al PRI de Coahuila cómo hizo las cosas o cómo las ha venido haciendo en las últimas elecciones para mantenerse así en solitario como una fuerza política de primer nivel. Segundo, está cometiendo un error Morena, Alejandro, a la hora de asumir o tratar de vender el mensaje de que le hicieron trampa en Coahuila, de que el PRI compró votos, de que el PRI estableció un sistema por medio de QR para pagar a través de este el sufragio y obtener estos resultados. No hay forma, Alejandro, de explicar con el argumento de que hicieron trampa una victoria tan contundente en 16 de 16 distritos locales. Es como decir que aquí en Sonora los resultados de la elección pasada y de la anterior, 21 y 24, también fueron una trampa, porque Morena ganó todo, ganó 20 de 20 también en Sonora. Segundo, Morena en un ánimo reconciliatorio al interior de su propio partido, de sus propias fuerzas, debería mejor reconocer la derrota le rendiría, moralmente le rendiría más eso que ahora tratar de esconderse detrás de la puerta y no asumir responsabilidades. Y tercero, Alejandro, debe Morena y los partidos coaligados con Morena, tanto el PT y el Verde, tomar como ejemplo lo que sucede en Coahuila, lo que sucedió en Durango y en Veracruz en la elección pasada, como errores catastróficos, si tú quieres, dándoles ese concepto, Alejandro, para corregir errores y cuidar lo que viene en el 2027. La salida de Luisa María Alcalde, la salida de el Andy López Beltrán, el Andrés Manuel López Beltrán, el hijo del expresidente, anticipada, pues es resultado de que ellos sabían que las cosas no se estaban haciendo bien en Coahuila. Los sacan a los dos antes de la elección, cuando vieron que la operación ahí no funcionó. Entonces, reconocer que perdieron Coahuila por ellos y no por una trampa les podría ser más favorable. Por lo pronto, pues a esperar en esta semana, Alejandro, se van a ir confirmando los resultados. Morena ha dicho que interpondrá denuncias, que buscará revertir los resultados en algunos distritos. Vamos a ver cómo transcurre toda esta semana, pero por lo pronto el PRI en Coahuila da campanazo a nivel nacional, que como te digo, debe tomar con muchas reservas el PRI para no confiarse en exceso, claro, porque la elección que viene el 27, así pues es otro asunto muy distinto.
2: Sí, pues quedó claro que resultó ser un pésimo operador político Andy López Beltrán, le fue mal el año pasado en Durango, le fue mal ayer en Coahuila, y bueno, pues ahí está la prueba, el por qué pues le pidieron la pelota a él y a Luisa María Alcalde. Pero en fin, estamos al pendiente para seguir platicando contigo desde Hermosillo, estimado Gilberto, este y otros temas.
3: Sí, por supuesto, Alejandro, nos escuchamos mañana. Y fíjate, algo interesante en Coahuila. Carlos Robles los tunó, un priista de aquí de Hermosillo que compitió en alguna ocasión, que ganó la elección, que se la tumbaron, fíjate, aquí en la capital por una diputación local precisamente, con una se la ganaron en el escritorio. Es el dirigente municipal en Saltillo, me parece, si no me equivoco, y es uno de los artífices de este PRI que ahora te tienen allá en Coahuila, como dato curioso nada más.
2: Bueno, pues gracias de nueva cuenta, estimado Gilberto, gracias, saludos hasta Hermosillo.
3: Hasta mañana, Alejandro, excelente inicio de semana para todos.
2: Igualmente, gracias a Gilberto Armenta, corresponsal de Radio Genie, la capital del estado. 9:32 minutos, las más ricas y deliciosas hamburguesas de todo Nogales, de toda la región, están en el Pinkies. 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
2: ¿Qué tal, maestro? Muy buenos días a todo el amable auditorio, pues ya estamos listos con la información local. Y el ingeniero Leonardo Sandoval, director de OMAPAS, comentó sobre un video de una fuga de agua ya en un tanque de la colonia Colinas del Yaqui, pues se invitó a no creer en noticias falsas.
3: Nos encontramos aquí en el tanque Colinas del Yaqui, más bien conocido también como El Mirador. Ayer en la tarde, se publicó un video donde estaban afirmando que este tanque estaba teniendo derrames. Nos dimos a la tarea de venir y investigar y ver cuál era la situación, y resulta que son puras noticias falsas. Pues ese video que se publicó es de hace un año. O sea, no tiene nada que ver con la realidad, ni tiene nada que ver ahora con mucho menos con lo que es el tanque. Entonces, ahorita nada más para hacer esa aclaración, pues son puras mentiras lo que a veces la gente sube a las redes, y no siempre debemos de creer lo que se dice, ¿verdad? Porque hay muchas falsedades con malas intenciones, seguramente. Ahorita en el organismo sí cabe decirles a todos nuestros usuarios, no somos el organismo perfecto, pero de que estamos haciendo lo posible por hacer las cosas bien, y porque las cosas se hagan de la mejor manera y avanzando para darles un mejor servicio, eso lo pueden tener por seguro. Seguimos avanzando, tenemos fallas, somos humanos también, y también tenemos unos equipos obsoletos que a veces ni nos avisan para cuando tienen una falla, ¿no? Entonces, agua para todos y cuídense mucho, que no les mientan.
2: Pues ahí está esta información. Sobre, pues dice el ingeniero, pues que es falsa este video, ¿no? De una supuesta fuga de agua. Y por otro lado, Daniela Pérez, directora del Instituto Nogalense de la Mujer, explicó lo que significa el sistema de igualdad de género y cuáles serán las dependencias que estarán participando.
4: Este sistema pues está mandatado por la ley general del sistema de igualdad entre mujeres y hombres, y tenemos que cumplirlo. Ya lo hacemos, ya lo llevamos a... Esto ya nos va a permitir que cada instancia tenga un programa para poder asegurar la igualdad entre hombres y mujeres. ¿Qué quiere decir esto? Que dentro de todas las instancias a nivel local, como las que van a cooperar con nosotros, que son externas, van a participar con nosotros de una manera muy, muy activa para poder lograr este mandato de ley, ¿verdad? Y más que nada, mandato de ley es algo que viene a abonar al Ayuntamiento de Nogales. ¿Por qué? Porque es el sistema de igualdad y la igualdad entre mujeres y hombres es algo que se necesita, es una condición necesaria en todos los aspectos laborales, ¿verdad? Tanto interno en el gobierno como fuera del gobierno. Entonces, estamos muy contentos de poder llevar a cabo esta formalización. Estamos dando un paso agigantado y ya poder llevar las estrategias a cabo. Este organismo lo preside el presidente municipal, desde luego el ingeniero Juan Francisco Jim. Parte de su integración también está el secretario de ayuntamiento, está la síndico municipal, y estoy yo como coordinadora. Anteriormente, ante una sesión de cabildo, se pasó la aprobación para que el Instituto Nogalense de las Mujeres llevara a cabo la coordinación de ese sistema. mano. Y bueno, otro de los integrantes pues son las diferentes instancias sociales, como lo es DIF, como lo es salud, como lo es el deporte, como lo es la juventud. También tenemos presente lo que es el Centro de Justicia, que se acaba de instalar aquí en Nogales recientemente, va a ser parte también de esta, de este sistema. Tenemos también lo que es la Dirección de Comunicación Social, para que todo lo que se publica a través de nuestras redes sociales tenga un lenguaje donde se mencionen a todas y a todos, que sea una igualdad, ¿no?
2: Pues ahí está este sistema que se está pues instalando. Y también Glenn Lizarraga, director del Instituto Nogalense de la Juventud, él comentó sobre las actividades del Mundial Social 2026, donde fueron varias las actividades, además de la presentación que tendrán de los Juegos de México en el Mundial.
5: El gobierno del estado de Sonora, a través del Instituto Sonorense de la Juventud, y el gobierno de la ciudad de Nogales realizan el Mundial Social 2026, que es un programa cargado de actividades diversas. Como ya pudieron ver, hay algunos murales nuevos en la ciudad de Nogales con la leyenda Mundial Social 2026. De igual manera tuvimos algunas carreras, como la carrera Golazo, y este próximo 11 de junio tendremos la proyección pues de la inauguración del Mundial. Esto será a las 12 del mediodía en el gimnasio Carlos Hernández Carrera. Es un programa que se trabaja junto con Deporte, junto con Infoculta, y bueno, muchas y muchos involucrados de la administración que preside el ingeniero Juan Francisco Jim Nogales. Todo esto para que nuestra ciudadanía pase un momento agradable y que sintamos la identidad y el orgullo de ser mexicanos a través del fútbol. Pantalla gigante, sonido adecuado para las instalaciones, será en el gimnasio Carlos Hernández Carrera, por lo del sol, a las 12 del mediodía, el 11 de junio, la proyección de la inauguración y primer partido. Segundo partido será el 18 de junio, será a las 6 p.m. aquí en este recinto, la Plaza Miguel Hidalgo, para que nos acompañen familias, para que puedan divertirse junto con nosotras y con nosotros. Y el tercer partido será el 24 de junio en el campo de fútbol soccer de la unidad deportiva de los Virreyes, 24 de junio. Como pueden ver, es algo comunitario, es algo colaborativo y es algo totalmente gratuito para las familias nogalenses, para que disfruten junto con nosotras y con nosotros de los partidos de México y del Mundial Social 2026.
1: Bueno, ya la fiebre, ¿no?, por el Mundial que arranca, el Mundial de Fútbol que arranca ya el próximo jueves allá en la Ciudad de México, con el duelo entre nuestra selección nacional y el equipo de Sudáfrica. José Luis Hernández Rivera, de Usuarios Unidos de Sonora, en la línea telefónica. ¿Qué nos comentas esta mañana, José Luis? Buenos días.
6: Buenos días, Alejandro. Buenos días a tu amable auditorio. Alejandro, pues quiero nada más rapidito tocar el tema ahí de algunos desperfectos que hay en la calle Ruiz Cortines. Creo que todavía está vigente la garantía, específicamente lo que son tapaderas de registros de alcantarillas y del agua. Creo que hay unas, de hecho ya me tocó caer en dos ocasiones, y creo que es importante que pues los encargados de obras públicas le den una revisión ahí para que pues pidan que sean reparadas esos desperfectos que hay en la calle Ruiz Cortines, al igual que en el Boulevard 2000 frente a lo que es el fraccionamiento Santa Lucía. También ya ves que tiene poco que esa avenida fue pues repavimentada, y también hay un desperfecto ahí en el pavimento. Ojalá y que la reparen pues a la brevedad posible. Uh-huh. Pero también le quiero pedir de favor tanto al ingeniero Medina, al mismo Leonardo Sandoval, que por cierto lo estaba escuchando ahorita en la entrevista, pues qué bueno que reconoce que el organismo no está al 100%, pero que pues se ha estado trabajando, y eso creo que nos consta, Alejandro, nos consta que se ha estado trabajando por parte del organismo operador. Y yo les pido de favor tanto al presidente municipal como a ellos, que a ver si pues le siguen impulsando, empujando al tema de la necesidad urgente, porque estamos hablando de un problema de salud pública, de salud, riesgo de salud en Colinas del Sol, a la falta de la planta tratadora, que sé que lo traen el tema, Alejandro, sé que lo traen. Incluso se han comentado que posiblemente se construía para el lado de la unidad Gómez Morín, pero creo que se está analizando el cambio del proyecto, pero sí es urgente porque el drenaje no tiene ahí salida y rebosan las tapaderas de los alcantarillados. Ajá. Alejandro, y pues creo que hay que atenderlo. Por último, Alejandro, estaba escuchando la visita de Lorena Valles aquí a nuestra ciudad. creo que pues muy atinada la participación ahí de la coordinación de este evento por Carlos Huerta. Pues Carlos Huerta, tú sabes muy bien que es una persona que sabe hacer las cosas y que pues para muestra basta un botón con la coordinación de este evento. Y esa bajada de Javier Lamarque, acuérdate, Alejandro, que había anunciado su licencia y después dijo que no, que lo va a postergar, creo que para un día antes de la, no sé cómo le llaman, cuando se va a elegir.
1: Sí, del registro de la convocatoria, sí, ¿no?
6: Así es, pero a mí me llamó mucho la atención el que haya dado marcha atrás. Eso tiene también lectura, Alejandro. No sé por qué, pero a mí me late que el candidato de Morena no va a ser candidato. A mí me late que va a ser candidato. Y yo presiento que va a ser Lorena Báez. Ojalá, porque la verdad que ha dado muchos resultados, ha dado la cara, ha gestionado recursos para Sonora y creo que vale la pena pues verla en la boleta a Lorena Báez. Y bueno, pues no podemos dejar de comentar que pues el alcalde también tuvo mucho que ver en el éxito de esta reunión que se tuvo con la senadora. Ajá. Y pues ni qué hablar del fantasma ausente, ¿no, Alejandro? Ándale, pues muchísimas gracias, estamos a la orden, Alejandro. Ándale,
1: igualmente, gracias por comunicarte al programa. Es José Luis Hernández Rivera, dirigente de Usuarios Unidos de Sonora.
2: Bueno, continuando con la información, Araceli Ramos, ella es parte del grupo DARE, y ella nos informaba que este fin de semana estuvo en la jornada de prevención allá en la Escuela Secundaria Técnica número 77, pues con todos los módulos.
7: El día de hoy nos tocó hacer la visita en la Escuela Secundaria Técnica número 77 en conjunto de lo que son los grupos de prevención, Heptatlón, DARE, Vialidad, Proximidad Social, UNAVIM, y todos en coordinación estamos ahorita con los módulos de prevención. Esta intervención es parte de la jornada de prevención escolar. El día de hoy estamos llevando algunos temas muy importantes para nuestros jóvenes, que es para que ellos aprendan a identificar cuándo es una falta administrativa y cuándo los puede llevar a incurrir un delito. Se tocaron temas muy importantes con los jóvenes sobre el uso de los vapeadores y watts, y también hablamos sobre las consecuencias físicas y legales que trae al momento de su portación o su uso.
2: Pues ahí está, esto fue lo que se vio por parte del grupo DARI. Fíjese, maestro, lo comentábamos, tocan un tema muy importante, lo del uso del wax, que lo hemos platicado aquí en los vapeadores. Pues hace unos días también un jovencito de 14 años llegó al hospital intoxicado con esto.
1: Oye, ¿no? Pero entonces, ocurrente que había consumido el contenido de las pilas, ¿no?
2: Ese es otro caso. Otro caso.
1: Caray, increíble, ¿no? Y fíjate, es bueno, es de destacar este trabajo de orientación que permanentemente están llevando a las diferentes escuelas, sobre todo secundarias, las dependencias que conforman la subdirección de prevención del delito, ¿no?
2: Así es, maestro, constantemente están.
1: Si no fuera por estas pláticas de orientación, la situación pues sería peor, ¿no?
2: Así es, fuera mucho más grave. Lo vemos que unos andan en unas escuelas, otros en otras, y pues es importante mantener este tipo de programa.
1: Muy bien, Oscar, gracias por la información. 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
0: Música. En un momento regresamos con más información de Primera Plana con Alejandro Encinas.
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0: Conoce la gente, diputada. Buenos días.
1: Buenos días, mi querido Alejandro. Qué gusto saludarte esta mañana, este inicio de semana, lunes, y con mucho que compartirle a la ciudad de Nogales de todos los avances que hemos tenido en estos últimos días en el Congreso y, bueno, en el municipio de Nogales. Así que es un gusto estar contigo.
0: Oye, Marcela, y hemos visto que el trabajo en el Congreso del Estado no se ha detenido, a pesar de que pues se mantiene tomado por ese grupo de personas relacionado, creo, con el tema de las guarderías, ¿no?
1: Sí, así es, no hemos dejado de trabajar. El tema ya se ha estado llegando en un acuerdo. Algunas situaciones ahí que no, realmente no le corresponde al Congreso resolver. Sin embargo, nosotros hemos estado trabajando, por supuesto, en darle solución a todas las necesidades que nos demanda la ciudadanía, no solamente de Nogales, sino de todo el Estado. Y bueno, compartirte que en pasados meses presenté una iniciativa sobre la mínima intervención y no revictimización de las niñas, niños y adolescentes cuando estos se encuentren o participen en un procedimiento judicial, ya sea como víctimas o testigos. Y precisamente hace unos días se aprobó de manera unánime esta iniciativa presentada por tu servidora Marcela Mabal en el Congreso, y precisamente el objetivo de esta iniciativa es actualizar la ley de los derechos de las niñas, niños y adolescentes en el Estado, es armonizarla con la legislación federal, ya que esta ya estaba vigente a nivel federal y faltaba aplicarla también aquí en el Estado de Sonora. Ajá. Y parte de las principales propuestas de esta iniciativa es que se incorporen los principios de mínima intervención y no revictimización. ¿Qué significa esto? Que cuando nuestras niñas, niños y adolescentes se encuentren en este proceso judicial, como te digo, ya sea como víctimas o testigos, que no los estén llamando una y otra vez a enfrentarse a estos agresores, porque desgraciadamente más del 95% de los casos de estos procedimientos judiciales son por abuso sexual. Entonces estamos evitando que se perjudique todavía mucho más.
0: No, pues sí, es que era verdaderamente traumático para muchos niños y niñas el ser expuestos y vivir esas experiencias, repito, traumatizantes, diputada.
1: Sí, claro, entonces imagínate, yo creo que ya era necesario velar por los intereses de nuestras niñas y niños en estos tipos de situaciones y que también las autoridades tomen las pruebas necesarias y que de manera contundente se tome la decisión de no estar llamándoles a que intervengan nuevamente en este tipo de situaciones, porque esto pues afecta emocional y psicológicamente, también físicamente, derivado de estos procesos. Así que de esta forma se reduciría la mínima competencia ante las autoridades y, de ser necesario, también escuchar a las niñas, niños y adolescentes únicamente cuando sea necesario o bien cuando sea solicitado por ellos, y procurar también que estas diligencias sean fuera de los horarios escolares, porque también me ha tocado visitar las instancias ahí de los ministerios públicos y andan las niñas y los niños corriendo por todo el edificio ahí en horarios donde deberían estar estudiando. Así que bueno, yo creo que también es parte, digo, más bien es parte de la iniciativa de esta propuesta, y por supuesto también evitar evaluaciones psicológicas y psiquiátricas de manera repetitivas, para que no se les esté preguntando una y otra vez, que vuelvan a repetir el incidente que vivieron. Así que bueno, de eso se trata la iniciativa en grandes rasgos. Así que hemos estado trabajando con los foros de Parlamento Abierto, ya presentamos uno en Nogales, hemos estado compartiendo la información con las autoridades competentes para que estén enterados que esta iniciativa ya entró en vigor al día siguiente de su publicación.
0: Pues qué bueno que fue bien recibida y sobre todo respaldada por todos tus compañeros y compañeras diputadas que conforman la actual legislatura. Y pues te hemos visto activa, diputada,

0: que reconocerlo en el tiempo que llevas como legisladora local. No sé si nos puedas adelantar de alguna otra iniciativa que pudieras estar trabajando para presentarla próximamente.
1: Sí, claro que sí, mi querido Alejandro. Te comparto que también parte del trabajo legislativo y gracias al acercamiento que hemos tenido con la ciudadanía de Nogales y también en Sonora, hemos presentado otra iniciativa que se llama a favor del grooming, que esto significa estar a la vanguardia de las necesidades de la sociedad. Como bien te has dado cuenta, ahora nuestras niñas y niños y también sobre todo los adolescentes ya no salen a las calles a jugar como lo solíamos hacer en anteriores generaciones. Ahora lo que hacen para divertirse es utilizar los medios electrónicos, las tabletas, y bien se la llevan jugando y socializando más que nada con esos equipos ahora de tecnología. Entonces el grooming se trata de proteger a las niñas, niños y adolescentes en caso de que vivan alguna situación de acoso por parte de estos, de esta tecnología, porque han habido muchos casos aquí en nuestro país donde han sido suplantada la identidad de la persona con quien conviven del otro lado de esa tableta con fines de dar un abuso sexual o amenazas y demás. Entonces, de eso se trata la iniciativa que presenté. Vamos a realizar un foro de parlamento abierto en los próximos días en el municipio de Nogales y otros municipios del estado para socializar esta iniciativa y que próximamente la podamos aprobar en el Congreso del Estado.
0: Oye, pues qué bueno, está interesante, lo hemos comentado aquí en el programa, hemos analizado ese tema, lo vulnerable que está nuestra niñez, nuestra juventud, a depredadores que se la llevan navegando y cazando víctimas a través del Internet.
1: Sí, exactamente, así que es importante que estemos a la vanguardia de la sociedad, de las necesidades que nos demanda la misma tecnología y la evolución de esta. Así que esto es parte de ese trabajo legislativo que hemos estado realizando. Y por supuesto, pues el trabajo territorial viene muy de la mano, porque no podemos ir a inventar el hilo negro en el Congreso sin tener un acercamiento con la ciudadanía.
0: Pues te agradezco, diputada, que te comuniques al programa y nos compartas pues parte de tu nutrida agenda de trabajo. Gracias, Marcela.
1: Muchas gracias, mi querido profe. Le mando un fuerte abrazo a ti y a todos los radioescuchas en esta mañana.
0: Igualmente, va de vuelta ese saludo, ese abrazo. Gracias, diputada. Es Marcela Valenzuela, la Amaval, diputada local por el quinto distrito. No le cambie, hay más noticias, más información.
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0: Vamos contigo, Oscar Rodríguez, información policiaca de hoy, el lunes.
2: Claro que sí, maestro, fíjese que elementos de la policía municipal se trasladaron a la calle Torre Vieja del fraccionamiento Pueblitos, ya que reportaban una riña entre vecinas, por lo que al estar ya en el lugar se entrevistaron con la reportante de nombre Miriam A., de 46 años, quien le manifestó que momentos antes se percató de que su vecina, quien conoce como Yajaira, había golpeado a su hija Lluvia, de 22 años, y que al acudir a reclamarle le sacó lo que parecía un arma de fuego, diciendo que iba a valer, para posteriormente introducirse a su domicilio. Al entrevistarse con la persona de nombre de Yajaira, le manifestó que momentos antes la hija de su vecina de nombre Lluvia, pues la había agredido físicamente, defendiéndose para posteriormente pues llegar la madre de su agresora a su domicilio y reclamarla. Ante lo sucedido, trasladaron a la de nombre Lluvia ante el médico calificado. También la policía municipal se trasladó a la calle Álvaro Obregón, a la altura de la secundaria 1, donde reportaban a una mujer de apariencia indigente golpeando a un transeúnte, por lo que al estar ya en el lugar observaron a la mujer señalada, quien portaba en sus manos una tijera, realizando ademanes y gritando amenazas de muerte, por lo que procedieron al aseguramiento de Dulce N., de 47 años, abordando a la persona lesionada de nombre Maridela, de 51, quien le manifestó que momentos antes, al ir caminando por dicho lugar, la persona detenida lanzó un golpe al rostro para posteriormente jalarle el cabello y lanzarla al suelo, dañando su celular, para posteriormente pues sacar las tijeras y comenzar a realizar las amenazas de muerte. Y también en la calle allá San Benito de la colonia Misión de Anza, se reportaba a una persona agresiva. Ya estando en el lugar, se entrevistaron con Cassandra, de 29 años, quien le manifestó que momentos antes, al encontrarse visitando a un familiar, cuando un vecino del lugar lanzó un golpe en contra de su esposo, no logrando golpearlo, pero pues causando daños a su vehículo Trailblazer 2003 de color blanca, para posteriormente seguirla a ella con una navaja, interviniendo su esposo, el cual resultó lesionado con el arma, introduciéndose en el domicilio, donde dicha persona pues continuó lanzando amenazas de muerte en su contra. Y ya en la última nota pues dice que la policía municipal fueron alertados para que se trasladaran a la calle Lago Tabasco de la colonia Jardines de la Montaña, donde reportaban un vehículo en llamas. Ya estando en el domicilio se percataron de un vehículo Dodge Avenger de color azul marino en llamas, entrevistándose con Eva M., de 18 años, la cual les manifestó que momentos antes fue alertada por su vecina que su vehículo se estaba incendiando, desconociendo pues las causas, y pues, arribando bomberos de Nogales, pues quienes lograron sofocar las llamas. Maestro, esta es la información policíaca más importante. Muy buenos días.
0: Gracias, Oscar, por la información de esta mañana. Son las 10 de la mañana con 8 minutos. Y bueno, pues el calor que se va a sentir toda esta semana, alcanzando 36 grados hacia media semana. Se espera que sea pues una semana de mucho calor, las máximas entre 33, 34 y las mínimas entre 17, 18 grados. A partir del jueves pudiera ingresar bastante humedad y nubosidad y probablemente pues unas una ligera lluvia, una mini tormenta, ya lluvias la temporada de calor hacia el sábado, probablemente el sábado y el próximo lunes pudiera caer un poco de lluvia, que mucha falta hace, ¿verdad? Bastante. Entonces ya se aproximan las lluvias de la temporada, que pudieran empezar temprano en este mes de junio, las tradicionales tormentas, los aguaceros. Por lo pronto hay un 30-35% de probabilidad de tormentas aisladas para el sábado y para el lunes. Eso sí, el calor, el calor tremendo. Hoy estaremos alcanzando 33, 34. Ya en estos momentos el termómetro de Radio Geni registra 30 grados centígrados, equivalentes a 86 grados Fahrenheit. La máxima para hoy 91. Hacia el miércoles estaremos alcanzando los 96. Se espera mucho, pero mucho calor hacia media semana. 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
13: Bueno, y en más de la información local, el alcalde Juan Francisco Jim, el pasado fin de semana, dio la bienvenida a la senadora Lorena Valle San Pedro en la visita que realizó a Nogales.
14: Es tiempo y esto apenas inicia. Para nosotros apenas inicia. La transformación lleva todo un ciclo, por lo menos 2 décadas. Estadísticamente son 2 décadas. Y en esas 2 décadas que nos faltan por venir, las generaciones aquí presentes y las que estén también los jóvenes, les tocará vivir esa transformación. Sean parte de ella, sean parte de la solución. Hagamos unidad, comportémonos a la altura que merece el movimiento. El movimiento es más grande que cualquier interés personal, es más grande que cualquier posición que busquemos y merece todo el respeto. Morena, el movimiento es más grande hoy que cualquiera de los antepasados que estuvieron ahí. Y no es retórico, no es un comentario retórico, es más grande, somos más grandes. Comportémonos a la altura política y socialmente de lo que el proyecto merece y nos necesita. Hagamos un proyecto de largo plazo que se construya con todos ustedes. Pese a las adversidades, pese a los acontecimientos, sigamos adelante. Soy el primero en sentirlo, en reconocerlo y en vivirlo. Por eso, que nadie nos detenga, que nadie nos diga que no se puede. Todo es posible. Y el sueño que aquel día inició con el líder de Andrés Manuel, hoy es un sueño que todos vivimos.
13: Bueno, en otra información, la senadora Lorena Valle de San Pedro agradeció a la multitud y también al alcalde el recibimiento que le otorgaron en los patios del FOPIN y compartió parte de su labor legislativa mediante el programa Diálogos del Segundo Piso de la 4T.
15: En Nogales, Sonora, frontera dinámica, bonita, de gente trabajadora y buena que todos los días lucha por salir adelante y sacar adelante a sus familias. Yo estoy muy contenta de estar esta tarde con todas y todos ustedes. Y gracias, gracias por tus palabras, por tu bienvenida, por tu anfitrionía. Gracias por el trabajo que estás haciendo junto a tu cabildo y junto a tu equipo de trabajo para transformar Nogales. Son casi 5 años ya de la transformación, casi 5 años de un gobierno que ha dado seguimiento y continuidad para que llegue el bienestar a todos los rincones de Nogales. Gracias, gracias amigo Juan Jim por recibirnos esta tarde. Gracias también a mis amigas, a Marcela Valenzuela, a Zalia Guevara, amigas entrañables también, dos mujeres que representan a Nogales allá en el Congreso local y que toman decisiones todos los días pensando siempre en el bienestar de las y los nogalenses. Así es que muchas gracias por acompañarnos también esta tarde. Y un especial agradecimiento a cada uno, a cada una de ustedes, por regalarnos un ratito de su tarde de sábado. Yo sé que a veces tenemos algunas cosas que hacer el fin de semana, pero les agradezco por eso doblemente que estén aquí, que nos reciban con ese cariño, con ese entusiasmo, y eso a mí me compromete mucho. Si ustedes supieran lo que yo siento en cada abrazo, en cada buen deseo, en cada bendición, en cada mirada que me refleja lo que ustedes piensan, lo que ustedes sienten. Por eso hoy es una gran oportunidad para mí de poder, a través de los diálogos por el segundo piso de la transformación, llegar a diferentes municipios. Esta mañana a Caborca, Sonora, y esta tarde a Nogales, la frontera. vamos a otra frontera, Agua Prieta, y en la tarde vamos a Cananea. Queremos ir a ver a toda la gente de todos los municipios, porque han sido ya casi 8 años de gobierno federal.
13: Bueno, en otra información, el ingeniero Javier Peñuñuri, presidente del Colegio de Ingenieros de esta frontera, consideró muy benéfica las obras que se van a realizar en la Avenida Tecnológico.
16: Sí, buenos días, gracias. Pues definitivamente es un proyecto que viene a mejorar las condiciones de la ciudad. Ya ve que está el actual es de chasis, de que en aquellos años donó Roxa, supongo. Qué bueno que viene ya, o viene dentro del proyecto integral de lo que es el embovedado de la Tecnológico. Definitivamente hacía falta y aplaudo eso.
17: Fueron muchos años, ingeniero, que dio servicio a este puente. Se soldaba, se despegaban las carteras, no se volvía a soldar. Sin embargo, pues ahora el proyecto apunta que va a quedar.
16: Así es, va a ser de concreto. Tengo entendido que va a ser de 4 carriles. Igual vendría siendo el bocatormenta de lo que es el embovedado a partir de ahí aguas abajo. Entonces, definitivamente aplaudo que hayan tomado en cuenta y que siga parte del proyecto integral de lo que es el embovedado a la Tecnológica.
13: En otra información, el presidente del PRI en Nogales, David Chavoya, señaló que de ocurrir la reducción del número de regidores en el cabildo nogalense, no afectará en nada si se dedican los ediles a trabajar.
18: Recientemente el municipio, en sesión de cabildo, aprobaron la reducción de regidores a 15 regidores. ¿Qué opinión te merece?
19: Híjole, no, pues mira, este es un tema ya, pues ya que viene desde la línea de arriba, y creo que no va a afectar. Al final y al cabo hay muchos regidores que también están de adorno, y si lo vemos de ese lado, yo creo que sí hay 15, pero que se dediquen a trabajar, a hacer su chamba, que viene siendo el ser el enlace entre la ciudadanía y entre el gobierno para poder gestionar y darle solución a las problemáticas, basta y sobra, porque más hace el que puede que el que quiere. Desgraciadamente sí lo hay.
0: Bueno, está lo que comenta en entrevista el dirigente del PRI en esta frontera. Son las 10 de la mañana con 21 minutos. Vamos a las calles de Nogales. Vamos con nuestro compañero reportero Óscar Rodríguez. ¿Cómo está el cruce vial hacia Nogales, Arizona, Óscar?
20: Claro que sí, maestro. Fíjense, la fila en estos momentos está hasta lo que es el retorno acá de la calle Vázquez. El tiempo estimado de cruce para las personas que van a Nogales, Arizona, maestro, es hasta de hora y media, bastante lento el cruce. Es que hay nada más 3 puertas abiertas en estos momentos. El dólar por acá se encuentra a 16.70 a la compra y en 17.40 a la venta. También para agregarle, maestro, por el lado del cruce peatonal, pues se encuentra totalmente libre en estos momentos aquí en esta garita, maestro. Este es el reporte por aquí por la garita. Tenis de cocina, maestro, muy buenos días.
0: Gracias, Óscar, gracias, buenos días, gracias por tu reporte. Son las 10 de la mañana con 22 minutos. Y bueno, el día de ayer la presidenta Claudia Sheinbaum presentó el nuevo modelo o línea, un auto eléctrico 100% mexicano, auto elaborado por ingenieros de México, del Instituto Politécnico Nacional y de los institutos o de los tecnológicos de México. Pues es un carrito miniatura, muchos dicen que es un prototipo de un carro de un modelo chino, pero pues es un carro económico, es el primer automóvil que yo sepa que se fabrica 100% con tecnología mexicana, Andrés.
13: Pues, profesor, debemos de estar gustosos de que por fin se alcance un buen propósito, un buen adelanto en la tecnología con la fabricación de este primer carro, y pues dándole siempre pues ese beneficio de que van a venir otras unidades ya también mejoradas.
0: Pues es un carrito familiar, eléctrico. De hecho, a diferencia de los autos Tesla, esos esa gama de carros eléctricos que se producen en Estados Unidos, que requieren un sistema de cargado eléctrico especial. Este, con cualquier enchufe de cualquier casa, de cualquier pared, cualquier tomacorriente, vas a poder cargarlo.
13: Sí, no, definitivamente que esto representa pues un gran avance, hay que aplaudirlo, porque pues por primera vez en muchos años, profesor, estamos enterándonos de que tenemos los mexicanos pues ya ese avance.
0: Bueno, pues la presidenta Claudia Sheinbaum presentó ayer en Zumpango, Michoacán, el vehículo eléctrico o línea diseñado 100% por instituciones públicas de México, como el Instituto Politécnico Nacional y el Tecnológico Nacional. Este carrito tiene un costo entre 90,000 y 150,000 pesos, pero para aquellos que les gusta la velocidad, la mala noticia es que nada más alcanza 50 kilómetros por hora. Ajá. Se puede cargar en cualquier enchufe convencional. El gobierno lo va a vender para que se utilice también como transporte urbano, barato, sustentable. Va a empezar a venderse, a comercializarse en 2027.
13: Bueno, pues hay que esperarlo, profesor, y no va a faltar quien diga, bueno, ¿y por qué no lo incluyen en los programas del bienestar, los carros del bienestar?
0: Pues ya lo dijiste tú, ¿no? En un descuido. La propia presidenta entró al escenario manejando este carrito o línea.
13: Ándele, pues, poniendo el ejemplo.
0: Entonces ya es un hecho, ya es una. Para aquellos que dudábamos que no se fuera a hacer realidad, ¿no? Ya ves cómo prometen de repente los políticos, ¿verdad? López Obrador, ¿qué tanto no prometió? Oye, ¿te acuerdas de la vacuna patria?
13: Sí.
0: Que nunca salió la mentada vacuna contra el COVID.
13: Nomás nos pegó el alegrón, pero bueno.
0: El gas del bienestar, la Agencia Espacial Mexicana. Es que no se puede gobernar con ocurrencias, ¿no? Ajá. Aquí Claudia Sheinbaum nos está demostrando que es una mujer, una presidenta de palabra, seria, que cumple lo que ella anuncia, lo que ella promete, ¿no?
13: Sí, eso es lo principal, profesor, que ahora por fin tenemos un gobernante que tiene palabra.
0: Que no nos esté cuenteando, ¿no?
13: No, para nada.
0: Bueno, y en el tema, tengo aquí otra noticia relacionada con el polémico tema del supuesto retiro, la supuesta revocación de las visas a los gobernadores de Sonora, Alfonso Durazo, y de Tamaulipas, Américo Villarreal. Sin embargo, en una información que se publica esta mañana, la DHS de Estados Unidos indica que los gobernadores de Sonora y Tamaulipas no han sido paroled en referencia a un permiso especial de ingreso a Estados Unidos. Esto contrasta con las versiones que publica pues tanta gente, ¿no? De que supuestamente los gobernadores de México, de Estados Unidos, pues no tienen o se les revocaron sus visas. Dice la información, el Departamento de Seguridad Nacional, DHS, negó que los gobernadores de Sonora y de Tamaulipas tengan un permiso especial de entrada a los Estados Unidos, luego de reportes de que su visa fue cancelada por motivos de seguridad. El periódico La Opinión solicitó oficialmente a este Departamento de Seguridad Nacional información sobre si la dependencia había otorgado este permiso conocido como permiso parol o beneficio público significativo, y de ser así, bajo qué condiciones. La respuesta no solamente incluyó la negativa que se haya otorgado tal permiso de ingreso a Estados Unidos, sino que tal oficina agregó los segundos apellidos de ambos gobernadores, confirmando que se refería a ellos, dado que la petición formal incluyó solamente el primer apellido de cada uno. La respuesta del departamento dice: Francisco Alfonso Durazo Montaño y Américo Villarreal Anaya no han sido beneficiados con tal permiso, indicó la dependencia a través de un correo electrónico a este periódico La Opinión. El parol es descrito como un perdón a la deportación cuando un extranjero es considerado inadmisible, es un término ampliamente usado en asuntos migratorios. El DHS explica que el permiso parol por beneficio público significativo es un permiso discrecional de inmigración que permite a los extranjeros entrar o permanecer temporalmente en los Estados Unidos sin visa, siempre y cuando su presencia proporcione un beneficio reconocido al gobierno, al interés público o a la seguridad nacional. La respuesta oficial del DHS es significativa en estos casos, ya que solamente 3 de sus oficinas pueden otorgar tal documento de ingreso a un extranjero: la Oficina de Servicios de Ciudadanía e Inmigración, la de Aduanas y Protección Fronteriza y la de Inmigración y Control de Aduanas. El caso de Durazo y Villarreal desató polémica tras un reporte del periódico Los Angeles Times que afirma que Estados Unidos retiró las visas a ambos gobernadores, además de otorgarles permiso especial de entrada en referencia al parol descrito previamente. En entrevista, el periodista Steve Fisher indicó que una fuente le confirmó que al menos Américo Villarreal había ingresado a Estados Unidos por un puerto oficial de entrada y que había sido escoltado por funcionarios estadounidenses. No hay detalles del movimiento de esa reunión ni si el gobernador de Tamaulipas está bajo investigación o coopera en alguna investigación. De hecho, el pasado sábado, el gobernador de Tamaulipas, en una conferencia de prensa, mostró públicamente su mica de visa, negando que se la haya revocado el gobierno de Estados Unidos. Entonces, esta aclaración que hace el Departamento de Seguridad Nacional de Estados Unidos, pues deja en claro que lo que publicó este periodista Steve Fisher en ese reportaje publicado por Los Angeles Times, pues carece de veracidad, ¿no? Entonces, el propio Departamento de Justicia de Estados Unidos aclara que en ningún momento ha otorgado, a lo mejor pues nunca se ha solicitado tal permiso conocido como la parol. Son las 10:31 minutos. 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Gracias, amigos. Gracias por habernos acompañado en nuestro recorrido informativo de este lunes. Estaremos regresando, Dios mediante, a las 6 de la tarde.
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6: Hola amigos, ¿qué tal? Muy buenos días, señoras y señores, muy buenos días. Les saluda un servidor, Octavio Garavito. Bueno, después de haber escuchado este fabuloso programa, Primera Plana, primera emisión, ya con el maestro Luis Alejandro Encinas Arballo, con Oscar Rodríguez, Andrés Bacasegua, allá en Hermosillo, nuestro compañero, Gilberto Armenta, a todos los que colaboran y a usted principalmente, amigo nuestro, le damos las gracias. La verdad que nos sentimos muy complacidos con el auditorio que tiene Radio Gene. Bueno, pues yo soy Octavio Garavito y ya estamos listos para llevarles nuestro programa hasta las 3 de la tarde. Ya lo sabe que con comentarios, con la noticia del día, lo que vaya saliendo, a las peticiones que usted nos hace de alguna canción que quiere escuchar, con la canción que se amaneció tarareando, con tantas cosas que hay que hacer en 5 horas, cosas bonitas. Hoy voy a pedir la participación del público porque vamos a hablar un poquito sobre los UFOs. Bueno, pues sobre los ovnis, sobre los objetos voladores no identificados. Ya sabe que hace unos días Estados Unidos pues desclasificó todo lo que se relaciona con los platillos voladores, con los seres extraterrestres y todo eso, pero eso va a ser un poquito más adelante y queremos conocer su opinión, porque hay gente, yo le pregunté a una persona que sabe mucho de la Biblia y me dice, es que esos seres son demonios, ¿será? Bueno, pues vamos a platicar un poquito de eso y queremos también pues saber su opinión. Son las 10 de la mañana con 48 minutos, las 10:48. Bueno, pues ya para desestresarnos, ya irnos a lo que es la parte musical, a lo bonito, a lo agradable, tenemos al trío Los Panchos, Caminemos.

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2: Faltan 5 minutos para las 11 de la mañana. Pues dicen que la verdad está allá afuera, fuera de nuestro planeta. Y pues mucha gente quiere encontrar pues algo que podríamos decir son tantos planetas, un universo tan inmenso que no sabemos si tiene fin o no. Pues a nosotros nos está, ¿cómo podríamos decir?, prohibido indagar más allá. O no prohibido, sino que es imposible saber qué hay por allá, ¿no? Para si tengamos los mejores telescopios, se desclasifiquen archivos allá en los Estados Unidos, siempre pues va a ser un tema a lo mejor muy interesante para unos, y a otros dicen, ay, que no me importa, ¿no? Pues porque se informan que en muchos lugares del planeta hay luces extrañas en el cielo, los documentos gubernamentales, como les decía, desclasificados, o el nuevo y exitoso podcast High Strange, los pequeños seres verdes del espacio, o grises, según a quien se le pregunte, los de ojos negros y grandes, los de cerebro alargados, pues ha llamado la atención en toda la época. Yo creo que en la existencia moderna de nuestro mundo. Pero podríamos preguntarnos si somos escépticos, somos creyentes, o alguien con una postura intermedia respecto a los extraterrestres. Es posible que nos preguntamos, ¿la Biblia habla sobre esto? ¿Habla sobre los ovnis o sobre los hombrecitos verdes? Bueno, pues a ver, voy a indagar y vamos a dárselos a conocer. ¿Qué le parece? 4 minutos para las 11.

0: gozando, vamos gozando.
1: Bien, así hemos iniciado con Canchis Canchis. Bueno, ya habíamos iniciado con otras canciones, pero ya formalmente, ¿no? Aquellas como que son ya las de rigor, ¿verdad? La instrumental y la de trío. Esas son las de rigor que ya están aquí, ya ancladas, podríamos decir. ¿Sabe qué, amigo nuestro? Son las 11 de la mañana. Son las 11 en punto.
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Pintarse la cara color de esperanza. Qué bonita canción, ¿verdad? Gracias. Gracias a nuestra amiga de ahí de la Niños Héroes por solicitarla. Son las 11 de la mañana con 8 minutos. El estado del tiempo se lo doy a conocer. En estos momentos tenemos 32 grados centígrados. No va a ser tanto calor el día de hoy. Vamos a llegar hasta los 34 únicamente. Pero en estos momentos tenemos 32. Por la noche estaremos con 18 grados centígrados. Para el día de mañana, ya martes 9, 36 la máxima, 19 la mínima. El miércoles 10, 37. ¡Ay, qué calor! Ya a partir del martes vuelve otra vez el calor, sin posibilidad de lluvia. El miércoles 10, 37 la máxima, 20 la mínima, un día soleado. El jueves 11, 33 la máxima, 20 la mínima. El viernes 12, 35 la máxima, 21 la mínima. El jueves va a estar más agradable, va a estar nublado. Y el viernes 12, hay 19% de probabilidad de lluvia. Esto el viernes 12 de junio, 19% de probabilidad de lluvia, pero todavía falta mucho para eso. El estado del tiempo cambia de un momento a otro. En Fahrenheit le damos a conocer 89 grados Fahrenheit en estos momentos. En el día vamos a llegar hasta los 94. Hoy por la noche 65 la mínima. Y el día de mañana, en mañana ya martes 9, 98 la máxima, 67 la mínima, soleado. El miércoles 10, 98 la máxima, 68 la mínima, soleado, sin probabilidad de lluvia. El jueves 11, 91 la máxima, 68 la mínima, nublado, ligerísimas posibilidades de lluvia, 4%. Y el viernes 12, 96 la máxima, 69 la mínima, estará parcialmente nublado y con una probabilidad de 19% de que pudiéramos tener lluvia aquí en la región. Son las 11 de la mañana con 10 minutos. Quienes están cumpliendo años el día de hoy, quienes están festejando, quienes celebran su onomástico, algunos por ahí dicen el día de su mono, ¿no? El día de hoy son 14 santos del 8 de junio del 2026. Vamos a iniciar con San Medardo, Santa Caliopa, San Salustiano, San Siviniano, ya nomás este nombrecito que viene, San Clodulfo, esto allá en Austrasia, en la Galia, Clodulfo, obispo, San Gildardo, Fortunato, y San Guillermo, decía también del Beato Jacobo, Beato Juan Davi, Beata María del Divino Corazón de Jesús, Beata María Teresa Chiramel y San Maximino, y por último Beato Nicolás de Gesture, que Nicolás de Gesturi Meda, del siglo XX, quien fue ayer en Cagliari de Cerdeña, en Italia. Beato Nicolás de Gesturi, religioso de la Orden de los Hermanos Menores Capuchino. Bueno, pues usted lleva alguno de estos nombres: Nicolás, Maximino, María Teresa, María del Divino Corazón de Jesús, Juan Devi, Jacobo Bertius, San Guillermo, San Fortunato, San Gildardo, San Clodulfo. Me llama la atención este nombrecito, Clodulfo. No se le ocurra, por favor, ponerle a ninguno de sus hijos Clodulfo. San Sabidiano, San Salustiano y Caliopa, también Medardo. Bueno, no traemos la garganta. Ahorita se va a calentar esta garganta y nos va a salir ya bien la voz, esperemos. Son 11 de la mañana, 12 minutos, 11, 12.

Ángeles, Los Ángeles Azules, ¿cómo te voy a olvidar? Bien, nos llaman ahí de la colonia Lomas de Fátima y nos dice una señora: ya no aguanto a un perro que está aquí enseguida de mi casa, ladra día y noche, ¿qué puedo hacer? Pues a lo mejor hablar con el dueño, a lo mejor el animalito pues trae algún problema, ¿no? Pues no sé qué se puede hacer, pero dice que no la deja dormir ese perro, día y noche está ladrando. Qué molesto también, ¿verdad? Cuando un perrito, un animalito de estos, pues está ladre y ladre día y noche, algo le está molestando, algo está pasando con ese animalito. Ahorita vamos a continuar con la música que nos han solicitado al 631-31-20014, pero primero vamos al corte.

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Escuchamos Empate de Amor con los Muecas. Amigos nuestros, la señora que nos llamó y que nos dijo que ese perro no la deja dormir, ese perrito que está ladrando día y noche, pues también nos habla una señora y nos da un consejo y nos dice que compre un saquito de croquetas y se las dé al perro que ladra noche y día, porque a lo mejor es hambre lo que tiene, ¿verdad? Y a lo mejor con eso ya se tranquiliza. Pues ojalá y la señora que le molesta, pues que el perro ladre y ladre, pues tenga acceso, ¿no?, a poderle poner ahí a través de la reja o algo esas croquetas, y a lo mejor hasta agua les hace falta. Y usted, amigo nuestro, yo he visto algunos comerciantes bien empáticos con los mascotas, con los perritos, les ponen agua allá afuera de su negocio. Hay personas también en las colonias que le ponen agua allá afuera de su casa. Anda mucho perro suelto, la verdad, pero no podemos hacer nada por ellos en el aspecto en que no los podemos tener en casa. Tampoco nos gustaría que se lo llevaran a la perrera. Pues hay que cuidarlos, ni modo, hay que ponerles, si es posible, unas croquetas, una olla ahí con mucha agua fresca, porque los animalitos también resienten y sienten la deshidratación. Hay que cuidarlos, son seres creados por Dios y estamos conviviendo, y ellos también pues tienen sus derechos, ¿verdad? Ándele, mire nomás, con el alma en la mano.

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12: 11 de la mañana con 34 minutos. ¿Qué dice la Biblia sobre los extraterrestres? Pues en resumen, nada en realidad. La Biblia no aborda específicamente la posibilidad de vida fuera de nuestro planeta. Sí, hay algunos pasajes clave que Ancient Alien quiere hacernos creer que se refieren a extraterrestres en la Biblia, como la visión inicial de Ezequiel en el capítulo 1, o los comentarios de Jesús sobre ovejas de otro redil en Juan 10:6, pero esas interpretaciones parecen, en el mejor de los casos, grandes contorsiones. En esencia, la Biblia es un libro de Dios y su interacción con la vida en la tierra. Si bien la historia ocasionalmente se asoma por encima de la superficie de nuestro pequeño planeta azul para deleitarse con la grandeza creativa de Dios, como en el Salmo 8 o el Salmo 19, su enfoque principal prescinde de lo superfluo y tiende a mantenerse bastante terrenal. Porque no debemos interpretar la ausencia de extraterrestres en la Biblia como una inexistencia, porque bueno, la Biblia omite muchas cosas. No hay nada en la Biblia sobre, por ejemplo, el internet, no habla sobre, ¿qué podríamos decir?, sobre el ADN, no habla de la velocidad del aire de una golondrina europea sin carga. Y sin embargo, conocemos y amamos esas tres cosas. Sin embargo, la Biblia deja bien claro que existe vida más allá de la humanidad. Hay seres vivos que ocupan el tiempo y el espacio e influyen en nuestras vidas. Simplemente no se dedican a visitar algún lugar que dicen que ahí hay muchas apariciones con regularidad. A los buenos, a los que sirven a Dios, los llamamos ángeles. A los no tan buenos los llamamos demonios, los llamamos chamucos, los llamamos diablos. Hoy hay tantos nombres para estos seres y pues yo no creo en realidad que los extraterrestres, si es que existen, sean demonios, ni que los ángeles pues sean algunos seres de Dios disfrazados. Para nada. 11:37. Oiga nomás, son los fabulosos Cadillacs. Matador.

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2: Son 17 minutos, 17 para las 12. El Chelo, granito de sal.

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Hoy al hijo que desprecian, mañana será leyenda. ¿Cómo ve con esta canción? ¿A quién se la tira? A su papá, ¿verdad? Y a sus hermanos, a sus medios hermanos. Pues este Emiliano Aguilar es el primer hijo, es el hijo mayor de su primer matrimonio. Y dicen que pues siempre fue menospreciado, siempre lo hacían menos a los primos, no digo a los medios hermanos. Siempre les daban todo y a él pues como que no lo querían mucho, pero en fin, él dice que va a estar en la cima. Pues esperemos, porque tiene muy buena voz este Emiliano Aguilar. Escúchelo. Ya esta canción, Oveja Negra, ya está pegando, ya se está la gente familiarizando con ese tema y ya la están solicitando. Faltan 4 minutos para las 12 del mediodía. Oye, la fallecida Paquita, la del barrio, Paloma sin nido.

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3: Son las 12. Es el momento para que con toda la sabiduría de tu corazón y la fuerza de tu pensamiento, en los próximos 30 segundos, deseemos juntos la paz y el amor a nuestro hogar, México.
4: Oh, Señor Dios nuestro, estamos convencidos de que el instrumento más poderoso para lograr la paz es la oración. Y confiados en eso, te rogamos llenes de tu amor misericordioso los corazones de todos los mexicanos, para que unidos trabajemos por lograr la paz que solo tú nos puedes dar y que tanto necesitamos en esta vida. Señor, te pedimos un mundo mejor para nuestros hijos, y traigas la paz a nuestros hogares, a nuestra ciudad, a nuestro país.
3: El corazón de México eres tú.
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11: Bien, ahora sí ya le podemos decir muy buenas tardes. Son las 12 del mediodía con 3 minutos, las 12 con 3. Vamos a un poquito de ritmo para que empiece a hacer la comida ya, hombre.

12 del mediodía con 6 minutos. Ya empezó a hacer la comida. Bueno, ojalá le salga muy rica, porque pues nosotros queremos que usted esté contento, esté alegre el día de hoy.

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2: Tenemos el ataque, la fuerza musical de Sinaloa.

Bueno, pues ya empezó la temporada ciclónica aquí en México. Hay una tormenta tropical que está amenazando las costas de Guerrero y podría tocar tierra esta noche con lluvias torrenciales y riesgo de deslaves que afectan Oaxaca, Colima, Jalisco y Michoacán. Está ubicado el centro de Boris, así se llama esta tormenta tropical, más al sur de lo previsto, y mantiene aviso de tormenta tropical de Laguna de Chacagua en Oaxaca a Tecpan de Galeana, Guerrero. La tormenta tropical Boris podría tocar tierra en Guerrero durante el martes, de acuerdo con el boletín especial emitido a las 12 del mediodía por el Centro Nacional de Huracanes de los Estados Unidos. Este organismo informó que el centro de Boris se encuentra más al sur de lo estimado. A las 12 horas, tiempo del centro de México, el sistema se ubicaba cerca de la latitud 15.3 norte y longitud 99.2 oeste, aproximadamente a 195 kilómetros al sur sureste de Acapulco y a 130 kilómetros al sur suroeste de Punta Maldonado, Guerrero. Pues esta tormenta tropical Boris mantiene vientos máximos sostenidos de 75 kilómetros por hora. Se desplaza hacia el este-noreste a 6 kilómetros por hora y registra una presión central mínima de 1.001 milibares. Y el pronóstico que hace este organismo indica que girará hacia el norte más tarde y después hacia el noroeste el martes, cuando su centro alcanzaría la costa de Guerrero. Pues ojalá y toda esa nubosidad, toda esa lluvia, esos remanentes que nos caigan por acá en Sonora, ¿verdad? El Servicio Meteorológico Nacional también mantiene vigilancia sobre Boris en su aviso de este lunes. Conagua informó que la tormenta tropical generará lluvias torrenciales en zonas de Guerrero y Oaxaca, además de viento fuerte y oleaje elevado en costas del Pacífico. Así que pues ya están las lluvias ya más cercas. A las 12 del mediodía, bueno, que sería a las 11 de aquí, Boris se ubicaba a unos 195 kilómetros al sur sureste de Acapulco. El sistema, esta tormenta, avanza lentamente al este noreste a 6 kilómetros por hora. Imagínense qué lento, y eso lo hace más peligroso todavía. ¿Qué otros estados afectaría a Boris? Colima, Jalisco y Michoacán, y pues que siga moviendo hacia acá, hacia el norte, ¿verdad? Pudiera cambiar las fuerzas de Boris antes de que llegue a tierra. El boletín señala que podría mantenerse como tormenta tropical hasta su ingreso a la costa, donde se prevé un debilitamiento bastante rápido, así que Octavio, ni soñar que llegue alguna gotita de lluvia a Nogales.

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3: Bien, continuamos en esta tarde, 12 del mediodía, con 25 minutos. Nos han solicitado con Roberto Carlos esta canción que se llama Carnavalito, 12.25. También se llama por allá en Perú el guamanqueño.

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Hermosa canción acabamos de escuchar con Freddy Fender, antes de que caiga la última gota. Son las 12:33, las 12:33. Quiero a esta hora enviar un saludo a la señora Norma, que nos escucha allá en las colinas del Yaqui. Las 12:33.

Amor de mis amores, Margarita, la diosa de la cumbia, en esta tarde, ¿siente calor? No está tan caliente el día de hoy, ¿verdad? Ahorita le voy a dar cómo estamos la temperatura en estos momentos, pero son las 12:38, vamos a seguir disfrutando de este periodo de cumbias que tenemos en estos momentos aquí en la Gene, el negro José.

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5: 17 minutos para la una de la tarde. Hoy estábamos hablando sobre los extraterrestres y qué dice la Biblia acerca de esto. Mucha gente pues quiere como, ¿cómo se dice? Como fuercitas, ¿no? De que la Biblia hable algo sobre los extraterrestres. Pues si usted conoce algo de la Biblia que dice pues que hay extraterrestres y cosas así, pues háganoslo saber, ¿no? Porque la Biblia es clara desde las dos primeras páginas. Dios es la fuerza motriz detrás de todo lo que vemos, incluso de lo que no vemos. Y la primera frase de la Biblia dice: en el principio Dios crió los cielos y la tierra, Génesis 1:1. Para los estudiantes de literatura inglesa, notarán que ese pasaje, la palabra cielos, está en plural, al igual que la palabra hebrea original de lo que se tradujo. Podríamos especular sobre el motivo, pero creo que se debe a que simboliza la inmensidad de la creación divina. Así como los monarcas usan pronombres plurales para señalar su poder y destreza, la palabra original para todo lo que está sobre la tierra también está en plural. Bueno, no nomás para los estudiantes de la literatura inglesa. Esto lo que le estoy diciendo, esto lo estoy leyendo. Eso es solo una forma elegante de decir lo obvio. El espacio es inmenso y la humanidad apenas ha logrado explorar una ínfima parte. Pero lo que hemos visto es asombroso, es sencillamente precioso. En serio, pues hay que buscar en Google. El telescopio espacial James Webb es como si Dios nos hubiera construido una casa dentro del Museo del Louvre y luego la hubiera colocado en el Gran Cañón. Miremos donde miremos, estamos rodeados de obras maestras, tanto en la superficie de la Tierra como mucho más allá. La Biblia argumenta que la creación, desde las cigarras hasta el cosmos, está destinada a llevar nuestra mirada más allá de lo que podemos ver. Pablo, uno de los primeros líderes de la iglesia, explica que aunque no podemos ver a Dios, la creación habla de él. En Romanos 1:20 escribe: los atributos invisibles de Dios, su eterno poder y su naturaleza divina se han percibido claramente en las cosas que han sido creadas. Cientos de años antes, el rey David quedó tan cautivado por la creación que poéticamente le otorgó la capacidad de adorar. Los cielos cuentan la gloria de Dios, escribió en el Salmo 19, el firmamento anuncia la obra de sus manos. ¡Qué bonito! Son las 12:46. Vamos a escuchar un tema que me pidieron. Ya tiene rato que me lo pidieron. Ana Gabriel, la canción se llama Marchita del Alma.

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0: federación muy bonita, muy bonita, y pues me da mucho gusto, ¿me entiende?
1: Ajá.
0: Y le agradezco que me haya atendido.
1: No, no, al contrario, para nosotros es, pues es un gusto entenderle, ¿eh?
0: Y le agradezco eso de que yo le he pedido canciones ahorita y ya me las complació.
1: Ándale, pues. Cuídense mucho, que tenga bonito día. Bueno, el caballero nos dice, tengo 80 años, pero me gustaría que la gente nos ayudara a recordar a los locutores de antes, que habláramos de las cosas de antes. ¿De quién más me dijo? Ah, de los doctores de antes. Pues sí, hay mucho de mucha tela de donde cortar, ¿verdad? Porque la verdad, aquí Radio Genie pues ha dado, yo pienso, los mejores locutores de Nogales. Se han venido de otras estaciones de radio y se quedan aquí en la Genie, porque la Genie es una, no es cualquier cosa, le voy a decir. Sí, buenos días, buenas tardes, perdón.
2: Buenas tardes, quería ver si dedicaba a todo el barrio de aquí, a Buenos Aires, nos escuchamos, nos gusta mucho su programa y quería pedirle una canción.
1: Pídamela. Sin pena, Andrés.
2: Después de tanto con Napoleón, si se puede.
1: Claro que sí, después de tanto.
2: Muchas gracias, me da gusto saludarlos. Dios los bendiga a todos.
1: Amén, gracias, buen día. Bye. Son las 12:57 minutos, 3 minutos para la 1 de la tarde. ¿En qué estábamos? En el estado del tiempo. Bueno, nomás voy a decir que estamos en estos momentos con una temperatura de 33 grados centígrados y vamos a llegar hasta los 34. En la noche estaremos con 18 y teníamos probabilidad de lluvia ¿para qué día? Para el jueves ya se viene la probabilidad de lluvia, tal vez porque a lo mejor viene con algo de humedad esta tormenta tropical Boris. Bueno, vamos con la siguiente canción rápidamente. Esta canción pues fue un exitazo, yo creo que de los más grandes éxitos que ha tenido los Tucanes de Tijuana.

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9: Ah, sí, sí, de 16 diputaciones las ganó el PRI allá en Coahuila. Oh. Sí, eso lo supimos anoche.
10: Sí.
9: ¿Verdad? Es que, ¿sabe? Hay una cosa que pudiera estarle provocando que la gente ya no quiera votar por Morena, pues los últimos escándalos que ha habido, ¿no? De los sí. Narcogobernadores y todo eso, pues la gente se desilusiona. Y como que le dieron un voto de castigo a este partido, no sé. ¿Sí? Casi no me gusta hablar de política en este programa, pero
10: claro.
9: Es algo importante que la gente pues debe de...
10: Pues que nadie se sienta tan infalible.
9: Sí, ¿verdad? Esa sí, es lo importante. Que no nos creamos que no podamos ser derrotados, ¿verdad?
10: Así es.
9: Arrasó el PRI, fíjese, allá en Coahuila.
10: Sí, ni modo, las cosas son como son. Acuérdese lo que también pasó... Así cuando murió Colosio, ese fue también una manera de hacer presión.
9: Efectivamente, pues así. Ya ven, decían que el PRI ya iba a perder el registro, no, y pues, quién sabe, no, hombre.
10: Que tiene, hay cosas, como digo, buenas y malas, ¿no?
9: Dentro de cualquier partido, ¿eh?
10: Pero así es.
9: Pero últimamente ya están cerca de las elecciones y pues la gente... Pues mucha gente no, mucha gente sí está aferrada.
10: Sí, pero que es fanática, hay gente que...
9: Sí, pero la gente que razona su voto, que dice, a ver, ahora por quién, y luego ya le dan la mirada a Morena, no, ese partido no, porque van a seguir los muertos, van a seguir esto, va a seguir lo otro, la corrupción y tantas cosas, ¿no? Que, como le digo, no son... No más pues de Morena.
10: De quiera hay corrupción.
9: Efectivamente.
10: Es la persona, por eso se debe votar por la persona. También.
9: Pero lo que pasa es que la gente con mucha esperanza de votar por Morena. Y pues, ahora pues hay una gran desilusión, la verdad.
10: Pues claro que sí. Pues nomás vea lo que pasó con el gobernador.
9: ¿Qué?
10: Ahí nomás.
9: De pues, Sinaloa.
10: Ahí es cuidándole, que lo cuide. ¿Sabe por qué no compadece? En Estados Unidos como cualquiera, así como se llevaron tan libremente... Se llevaron al Chapo y se llevaron al Mayo Zambada.
9: Efectivamente.
10: A ver, porque ellos no son políticos, por eso también, porque son delincuentes, pero ellos son delincuentes de cuello blanco.
9: Ajá.
10: Y ellos fueron gobernador o presidentes por el voto de nosotros, y el Chapo ni el Mayo Zambada fueron por el voto de nosotros. Ellos eran, como dicen, 100% delincuentes. No, con cuello blanco.
9: Ándele pues, señora, pues ya.
10: Ándele, pues, hasta luego.
9: Sí, sí. Bueno, ya no hablemos de esas cosas, ¿verdad? Hay que tener pues el momento para razonar qué es lo que vamos a hacer, qué es lo que sigue. Pero aquí en este programa queremos que las cosas sean positivas. Es la 1:06 p.m. Bueno, pues le voy a tocar un tema que a lo mejor no es tan positivo. Es como, ¿usted ha oído hablar del Feng Shui? Es una Es como un sistema de vida, de cómo llevar las cosas en orden, ¿verdad? En nuestras casas, hasta el acomodo de los muebles y todo eso. Y el Feng Shui nos dice que hay objetos que nunca debemos tener en casa porque atraen la energía negativa. Como también dicen, para que entren cosas nuevas a tu hogar, hay que desechar las cosas viejas. Ojalá y no me echen fuera de casa. Según la antigua creencia milenaria, algunos objetos tienen el poder de estancar la energía positiva de los espacios. El Feng Shui es una antigua filosofía china que tiene como objetivo armonizar el entorno para mejorar el bienestar de las personas. Se basa en la idea de que el chi, la energía vital, fluye a través de todo lo que nos rodea y que cada posición de los objetos dentro del hogar puede influir en este flujo. Según el Feng Shui, la creencia milenaria de origen taoísta, existen ciertos objetos que pueden bloquear el flujo de la energía y atraer fuerzas negativas hacia el hogar. Ellos son los objetos rotos o dañados. Estos objetos representan el estancamiento y atraen a las malas energías, platos, vasos, muebles, otro tipo de objetos. Lo mejor es deshacerse de ellos lo más rápido posible. También dice que no debemos tener plantas artificiales. Este tipo de plantas carece de vida propia y por lo tanto no generan energías positivas, según la creencia del Feng Shui. Además, un poquito de agua. Además, pueden acumular polvo y suciedad, lo que las vuelve en un foco perfecto para atraer las energías negativas. Y las flores secas. Las flores secas son una clara representación de la muerte y la decadencia, al igual que las plantas artificiales sirven para atraer la energía negativa hacia el hogar. Lo ideal es usar flores vivas y frescas dentro de la casa. Y los espejos rotos son considerados un mal presagio dentro de la creencia del Feng Shui. Se piensa que atraen la mala suerte y pueden fragmentar el alma. Lo más fácil es botar todos los espejos rotos del hogar y liberar la energía negativa. También no hay que tener en casa relojes sin baterías. La filosofía taoísta milenaria dice que los relojes sin baterías representan el tiempo estancado. Se piensa que pueden atraer la mala suerte y obstaculizar el flujo correcto de la energía y el progreso de la vida. ¿Qué le parece? Según el Feng Shui, todo lo viejo debe de salir. Pero no se refiere a las personas, ¿eh? No se preocupe. Vamos a continuar con esta canción que se llama Te Dedico. Esta canción es la españolita más mexicana, Rocío Dúrcal, aquí en Radio Geni. Ah, saludos a nuestro amigo Pedro. Ahorita tengo regalos y te le voy a regalar lo de Laboratorio López.

1 de la tarde con 12 minutos. 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
2: Pero 1:37 PM, ¿sabes qué? Se nos pasaron las efemérides del día de hoy. Ahorita vamos a revisar qué fue lo que sucedió en un día como hoy y se las damos a conocer, ¿no? Vamos a agarrar las más importantes. Bien, la temperatura en estos momentos aquí en Nogales es de 34 grados centígrados. Vamos a llegar hasta los 35 el día de hoy. Por la noche estaremos con 18 grados centígrados. En grados Fahrenheit, la temperatura en estos momentos 92 grados Fahrenheit. Por la noche estaremos con 65 y hay vientos de 13 kilómetros por hora. La 1:37 es la grandototototo de Chihuahua. Es una canción de Juan Gabriel. Ya no me interesas.

0: 20 minutos para las 2 de la tarde. ¿Cuál ha sido el récord máximo de México en un mundial? La marca que el Tri intentará superar como anfitrión en 2026, dentro de 4 días contando esto. La marca que el Tri intentará superar como anfitrión en 2026, tras 40 años de no alcanzar el quinto partido. México ha llegado como máximo a cuartos de final en una Copa Mundial de la FIFA, una instancia que alcanzó en 1986, las dos ocasiones anteriores en las que fue sede del torneo. La selección mexicana llega al Mundial 2026 con una pregunta que vuelve cada 4 años. ¿Cuál ha sido el punto más alto de México en una Copa del Mundo? Pues la respuesta sigue siendo la misma. El Tri solo ha llegado como máximo a cuartos de final. Una ronda que alcanzó en México 70 y México 86, precisamente de las dos ocasiones anteriores en la que el país fue sede del torneo. Sí, buenas tardes.
1: ¿Sergio?
0: Bueno.
1: Yo quisiera saber qué opinas sobre eso que está comentando, sobre el mundial, pues.
0: Pues lo de que México ha llegado nomás a cuartos de final, pues yo opino porque no somos una selección lo bastante fuerte como para vencer equipos como Alemania, España, Brasil o Argentina y todo eso, ¿no? Todavía nos falta mucho.
1: ¿Usted cree que va a ser así por ejemplo, en la Ciudad de México, ¿no?
0: Ajá.
1: No irá a haber mucho, ¿cómo le puede ser? Como opositores, pues, como
0: inseguridad o algo.
1: Sí, algo que impida eso.
0: No creo, yo creo que van a tener muy bien controlado todo eso. Por ejemplo, la mayor oposición que pudiera haber son los maestros de la CENTE, ¿no? Que dicen que pues que van a bloquear y todas esas cosas, pero no creo que pase, y si pasa, pues híjole, que no haya violencia únicamente, ¿verdad?
1: Porque ya ve que los bloqueos que hay los bloqueos que hay ahorita en México, pues.
0: Ajá, sí.
1: No cree que afecten ese.
0: No, pues van a tratar de afectarlo, porque los maestros pues de la coordinadora pues a veces llegan más allá de lo que pues de lo que un mexicano no quiere, pues.
1: ¿Usted cree que no haya así? A mí se me hace en lo personal que van a bloquear un poco todo eso.
0: Sí, van a tratar de hacerlo, sí, tiene usted razón. Yo pienso que sí van a querer hacer esto, pero ojalá y las fuerzas policíacas, las del orden, pues no se extralimiten tampoco, ¿verdad? Lo normal únicamente. Bueno, caballero, pues yo le agradezco mucho.
1: Que sea algo atípico todo, que salga todo bien, pues, ¿no?
0: Efectivamente, eso lo esperamos
1: que
0: todos.
1: Que sea eso.
0: Pues caballero, ¿sabes qué? Le tengo que agradecer que esté atento a lo que estamos hablando. De verdad, muchas gracias, por su interés.
1: Pues.
0: Cuídese
1: gracias.
0: Mucho. Hasta luego. Bueno, la verdad que nos sentimos bien como locutores, que estamos hablando de algo y la gente se interesa. Es lo que un locutor quiere, ¿no? Que nos pongan atención, pues. El dato dice aquí, esta información, el dato tomar más relevancia, porque México se prepara para albergar la Copa Mundial Masculina por tercera vez. Después de organizar los torneos del 70 y del 86, el país se convertirá en el primero en la historia en ser sede o cosede de 3 mundiales varoniles. Ahora, dentro de la edición 2026, organizada de forma conjunta por Canadá, México y Estados Unidos. México tendrá 3 sedes oficiales: Ciudad de México, con el Estadio Azteca, aunque ya no sabemos cómo llamarle Estadio Azteca, Banorte, últimamente les ha dado por decir Estadio de la Ciudad de México, y en Guadalajara con el Estadio Akron, un estadio hermoso, lo conozco, con pasto artificial, y Monterrey con el estadio BBVA, y Canadá recibirá partidos en Toronto y Vancouver, mientras que Estados Unidos concentrará 11 sedes, entre ellas Dallas, Arlington, Los Ángeles, Miami, Nueva York, New Jersey, Seattle, Houston y Kansas City. Así que, amigos nuestros, pues a mí me gusta el fútbol y estoy esperando ya con ansias que ya llegue el Mundial. La 1:46, aquí le vamos a estar dando información de cómo van los encuentros, los partidos, aunque no le vamos a quitar el programa al güerito, no para nada. Por ejemplo, le vamos a decir México 5, Sudáfrica 0. Mi eterno amor secreto, Olga Tañón, aquí en Radio Genie, La 1:46.

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Bien, pues así es como hemos dado inicio a nuestro programa con Diego Verdaguer y yo, pescador de amor. Bueno, y la cuestión de las efemérides del día de hoy, bueno, pues ya nos ganó el tiempo, ya el día de mañana, con el favor de Dios, pues estaremos con eso, con ese segmento de las efemérides. Sí, buenas tardes. Bueno, no quería salir al aire, pero tenemos una solicitud con Rafael. Yo soy aquel. 2:05 PM. 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

¿Qué tienen tus ojos? Hemos escuchado a Jaco Monti aquí en Radio Geni. 2:15, la música del recuerdo, la música que no tiene olvido.

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2: Son las 14 horas, 2 de la tarde con 20 minutos, las 2:20, Alberto Vázquez.

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11: Son las 14 horas, 2 de la tarde, con 33 minutos. Estamos escuchando Discos de Oro. Y viene al escenario musical de Radio Geni, César Costa.

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Bueno, amigo, faltan 7 minutos para las 3 de la tarde. Un servidor, Octavio Gravito, les dice hasta mañana, después de las noticias, como a las 10:15, 10:20 aproximadamente. Ahí estaremos nuevamente con este programa. Ya sabe, todos los días un programa diferente. A las 3 de la tarde, José Manuel, el Güerito Rivas y la Super Hora Norteña. Con permiso, pásensela muy bien.

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4: Perfecto, muchísimas gracias a nuestro compañero, amigo Octavio Garavito, quien nos entrega el timón de los micrófonos de Radio Geni para nosotros iniciar nuestro programa, la super hora norteña.

Perfecto, pues ahí quedó este tema, Bertín y Lalo, y el tema Quererte Jamás aquí en nuestro programa. Nos vamos con los tremendos Alegres, Alegres de Terán.

Perfecto, pues ahí quedó este tema, Moneda sin valer, Alegres de Terán, aquí en nuestra programación. Sí, más de nuestra super música norteña en esta tu estación, amiga.

Muy bien, pues ahí quedó otro de los super temas a través de nuestro programa de esta tarde, esta super hora norteña, aquí en esta tu estación, Radio Geni, que transmite desde esta fronteriza y heroica ciudad de Nogales, Sonora, México. Más de nuestra programación, y aquí les tenemos algo que usted... que usted va a disfrutar, que usted va a cantar aquí en tu radio.

Perfecto, pues ahí queda este bonito tema, nada menos y nada más que Amores Fingidos aquí en nuestra programación. Nos vamos con el pávido návido aquí en Tu Genie.

0: ¿Cuáles echamos, compadre?
1: Vamos a estar.
2: Perfecto, pues ahí está nuestra super programación norteña aquí en el 760.

Perfecto, pues ahí quedó tu mandilón, aquí a través del 760 Radio. Radio Geni, la pura, la puritita sabrosura.

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6: Nosotros continuamos con más de nuestra programación.

0: Perfecto, pues ahí quedó este tema que nos acaba de entregar Viejones de Linares aquí en nuestra programación, y el gran tema equivocada estás. 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Y bueno, pues nos quedan los últimos dos cupones que tenemos para obsequiarle a usted, para que usted vaya a hacerse pues el examen sanguíneo, glucosa y colesterol, y el antígeno prostático específico. Vamos a ver quién de nuestro auditorio, quién de nuestra gente que nos está acompañando esta tarde quiere los últimos dos cupones que tenemos. Buenas tardes. Sí, dígame. Sí, ¿cuál le gustaría? El antígeno, mande. Ah, entonces le vamos a obsequiar el antígeno prostático específico. ¿Qué le parece? Ah, ya lo tiene. Ah, entonces le damos el del sanguíneo. Ándele, perfecto. ¿A nombre de quién ponemos el cupón?
1: ¿Cuál es su nombre? Leonardo Sánchez.
0: Leonardo Sánchez. Sánchez. Muy bien. Venga a recoger su cupón aquí a la Geni, ¿eh?
1: Muchas gracias, abuelito.
0: Dios que lo bendiga.
1: Bye.
0: Gracias. Bueno, pues nos queda el antígeno prostático específico. 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Bueno, pues es muy importante ver cómo anda su próstata, y acuérdese que cuando se atiende a tiempo, las cosas salen bien. Y ya cuando uno deja de no hacerse el examen, pues hay problemas después, ¿verdad? Así es que nos queda nada más el cupón de antígeno prostático específico. ¿Usted lo quiere? 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

0: bárbaro, qué super numerazo le acabamos de entregar aquí en nuestro programa de esta tarde. ¿Le gustó la canción, doñita?
1: El programa, abuelito.
0: Le gusta el programa. Y sí, la canción que acabamos de escuchar, ¿qué le pareció,
1: Sí, estupenda.
0: Bonita canción. Así sí. Es. ¿Y cuál es su nombre, mi reina?
1: Es para mi esposo.
0: Sí, para su esposo, pero yo quiero saber cuál es su nombre.
1: Guillermina.
0: Guillermina. ¿De dónde nos llama, doña Guillermina?
1: De aquí, de la colonia GPS, creo.
0: Ándele, qué bueno. Nos escucha diariamente en el programa.
1: Diariamente, en la mañana es lo primero que pongo.
0: Ándele, el despertador infantil.
1: Ándele, sí. Tengo ¿qué? Una nieta aquí. Ajá. Y se la pongo a todo volumen para que se despierte.
0: Eso es todo. Muy bien. ¿Y va a regalarle el antígeno prostático específico a su esposo?
1: Sí, con el favor de Dios.
0: Ándele, sí. ¿Cómo se llama su esposo?
1: Seferino Gagiola Consón.
0: Seferino Gagiola
1: Consón.
0: ¿Consón? Uh-huh. Ah, muy bien. Bueno, pues aquí anotamos el nombre y venga a recogerlo usted o su esposo. Nomás traiga una identificación, ¿eh?
1: Ok, sí, muchas gracias.
0: No, Dios que la bendiga y muchas gracias.
1: Igualmente,
0: por...
1: amén, amén.
0: Dios que la bendiga a usted también y muchas gracias por escucharnos, ¿eh?
1: Sí.
0: Gracias, qué amable. Qué bárbaro, qué hermoso auditorio tenemos aquí en el programa de las tardes, la super hora norteña. Ah, bueno, pues ya se terminaron los regalos, el obsequio de la química sanguínea, glucosa y colesterol y el antígeno prostático específico. Bueno, pues muchas gracias aquí a nuestras compañeras que siempre pues nos hacen el favor de hacernos llegar este tipo de obsequio que va en beneficio de nuestra comunidad. La tremenda Francis allí está muerta a carcajadas, ¿eh? Trae un parangaricutirimícuaro, bien, pero sí súper bien parangaricutirimícuaro. Le enviamos el saludo a través de nuestro programa. Buenas tardes. Mándeme. Sí, dígame. Muy bien, ¿y ustedes? ¿De qué colonia nos llama?
2: De la 5 de
0: mayo. Allá de la 5 de mayo. ¿A qué se debe el honor de su llamada,
2: Quiero que me pongas una canción, güerito.
0: A ver, ¿cuál le gustaría?
2: ¿Se pueden rancheras?
0: Rancheras, no, rancheras ahorita no, rancheras porque no. Después de las 4:30 que viene la super variedad musical, ahí sí podemos incluir música ranchera. Ahorita sí. No, pura música norteña.
2: Norteña, sí. Bueno.
0: ¿Qué le parece una de los Tigres del Norte?
2: Ah, está bien, güerito.
0: ¿Le parece bien?
2: Sí, está bien.
0: Ándele, pues, muchas gracias,
2: güerito, buen día.
0: ¿De dónde nos llama?
2: De la 5 de mayo.
0: De la 5 de mayo, un abrazote. A toda la gente por ahí en las 5 de...

de mayo que nos acompañan. Y lo prometido, nos vamos con los meros tigres del norte.

Hemos escuchado nada menos y nada más que a los merititos Tigres del Norte aquí en el programa de esta tarde. Avanzamos con más de nuestra música, nuestra super música norteña.

Perfecto, pues ahí quedó otro de los super temas que se llama El Desquite, aquí en nuestra programación.

Perfecto, pues ahí quedó este tema que acabamos de escuchar aquí en nuestro programa. En nuestro programa, en su programa, sí señor, aquí en este que es su programa, la Super Hora Norteña de esta tu estación Radio Geni, desde Nogales, Sonora, México. Échele ganas, saludos a toda la gente en La Compostela, ahí la familia Pacheco siempre nos acompaña, allá nuestros amigos por el camino a Cananea, allá en La Brisa, nuestros amigos de Nuevo Nogales, de Villa Sonora, acá por la Reforma en Farmacia Cuca, siempre nos están acompañando. Vaya nuestro saludo desde esta frecuencia internacional, desde Nogales.

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11: Continuamos con más de nuestra superprogramación norteña aquí en esta tu estación desde Nogales, Sonora, México. Así es que tenemos más y mejor música en Radio Geni desde Nogales, Sonora, México. Así es que nos vamos con este bonito tema. Quiero hablar contigo.

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7: Muy bien, pues continuamos aquí en el programa, ya en la recta final de esta super hora norteña.

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6: Perfecto, estamos listos para iniciar nuestro siguiente programa, la super variedad musical de Radio Genie.

Perfecto, pues así hemos iniciado la super variedad musical de Radio Geni desde Nogales, Sonora, México. Avanzamos y aquí está Emiliano Aguilar, que viene a tomar parte de este escenario musical. Disfrute, escuche usted este gran tema, la oveja negra de la familia. Emiliano Aguilar, aquí en nuestro programa.

0: Perfecto, pues ahí quedó la participación de Emiliano Aguilar, que nos acaba de entregar este bonito tema, se llama La Oveja de la Familia, aquí en nuestra superprogramación de Radio Geni.
1: Y volvemos. 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
0: Nosotros tenemos más de nuestra superprogramación Radio Geni, todo el escenario musical.

0: Perfecto, pues ¿qué les pareció este numerazo que acabamos de proyectar aquí a través de nuestro programa de esta tarde, de esta super variedad musical de Radio Geni? Todo el escenario es para usted. Gracias, muchas gracias por acompañarnos.
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0: Perfecto, continuamos con más aquí en el 760.

Perfecto, pues ahí quedó la voz de Ángela Aguilar y de su más reciente material, Dime qué te pasó, aquí en nuestro programa de esta super variedad musical de Radio Geni.

Perfecto, pues ahí quedó otro de los temas. Aquí en nuestro programa continuamos en esta super variedad musical. Aquí está la voz de Chayanne que nos viene a entregar te amo y punto. 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

Perfecto, pues ahí quedó este buen tema, Chayanne. La canción te amo y punto. Aquí en nuestro programa Más de lo Mejor. Qué bárbaro, qué súper tema vamos a escuchar a continuación.